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2: Siete y 21.

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1: Siete y 47.

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Siete y 55.

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1: Siete y 59.

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3: Y 20.

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0: Y 31.

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0: ¡10 y 2!

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Diez y veinte.

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1: Yes, y 30.

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2: De que casi todo el mundo se siente incómodo al mentir, la gente intenta por instinto distanciarse de su propia mentira. 45. A veces el que miente evita mencionar el nombre de la persona sobre la que mienten. Amigos, cuando habla, el mentiroso se come las palabras. Si no ha tenido tiempo suficiente de ensayar, en ocasiones el tono suele verse salpicado por o tose, o hace pausas enormes. Este factor es más evidente en los hombres que en las mujeres, porque los hombres tenemos menos habilidad cerebral para controlar el lenguaje, así que es probable que el hombre que se come las palabras esté mintiendo, pues ello revela que le está sucediendo un montón de problemas simultáneamente y que su cerebro intenta luchar con ellos de una sola vez. A veces creen que el hablar así indica que no están mintiendo. ¿Recuerdan ustedes? Viene así. A ver, se está mintiendo. Honestamente, sinceramente, francamente, son algunas de las palabras y frases que más comúnmente indican un intento de engaño. Cuando escuche a alguien diciendo solo, plantéese por qué esa persona intenta minimizar la importancia de lo que está diciendo, ya que esto es para lo que se utiliza esta palabra, para minimizar el significado de las palabras que la siguen, para liberar a alguien de un sentimiento de culpa o para echar las culpas a cualquier otro motivo o persona. Entonces, oyentes, hay expresiones tipo que se usan más frecuentemente para convencer de que se está diciendo la verdad, cuando en realidad lo que se pretende es obligar a que le crean. Por ejemplo, la persona que dice "confía en mí" o "dudas de mí". "No tengo ninguna razón para mentir". Hablando francamente, para ser totalmente sincero, ¿haría yo algo así? Estas son frases que podrían darnos indicios de que estamos frente a un mentiroso. Entonces, oyentes, ¿cuáles son las mentiras que más hieren?
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7: Yes, y 49.

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1: Once y 19.

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1: ¡11 y 32!

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0: 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Once y

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2: 11 y 49.

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1: 11 y 59.

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0: ¡12 y 31!

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1: ¡12 y 35!

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3: Una y

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1: Una y 11.

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2: Una
3: y 15.

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1: Una y 19.

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2: Una y 23.

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1: Una y 27.

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1: ¡Una! ¡Y 36!

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1: Una y 46.

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3: Una y 51.

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1: Buenas noches, Cali. Ahora sí vamos a hacer un nuevo estreno con la Tima Criolla en representación de las chicas. Para todos aquellos que creen en el amor, que quizás perdieron a una persona importante y ahora le piden que vuelva, vamos a cantar Cuando Quiera Jairo. Michelini. Un saludo para Charlo de mi rico Callao. Sáquese la sangre.
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3: Quiero contarle, mi hermano, un pedacito de la historia negra, de la historia nuestra, caballero. Y dice:
0: 3 y 41.

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3: ¡3 y 52!

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2: ¡3 y 57!

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1: Aló,
0: son las 4.

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0: ¡4 y 14!

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1: ¡4 y 38!

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4: Así que vamos a ampliar esto y mucho más aquí a través de Radio Arabí con toda la voz. Y le damos también la bienvenida a nuestra compañera de trabajo, Stephanie Cotrina, que ya está con nosotros en mesa de conducción. Stephanie, ¿cómo te va? Buenos días.
5: ¿Qué tal, Eri? ¿Cómo estás? Muy buenos días y buenos días también con toda la población arequipeña que nos sintoniza a estas horas de la mañana por los 106.3 FM y los 930 AM. Estamos en vivo también en simultáneo por nuestra plataforma de Facebook como Radio Yarabí Arequipa. Recuerden que tienen también las líneas habilitadas, el 2231-72 y el 2899-52, y también nuestro WhatsApp, el 979-344-291, donde nos pueden hacer llegar también sus quejas, denuncias, audios, videos, imágenes. Estamos prestos y atentos. Continuando con más información, Eric, ¿recuerdas estos dos mineros que lamentablemente, tras un colapso en la mina Arcata, quedaron prácticamente enterrados y sus familiares estaban exigiendo justicia? Se da a conocer de que han hallado los cuerpos de estos dos mineros desaparecidos desde hace un mes tras un accidente en esta mina Arcata. Recordemos que la búsqueda inició desde el mes de mayo. Fueron recuperados los cuerpos de Jimmy Samayani Mamani y Jesús Salinas Poma, trabajadores de la empresa Ecobin, que permanecían desaparecidos desde el accidente ocurrido el pasado 18 de mayo en la mina Arcata, ubicada en el distrito de Cayarani, provincia de Carabelí. La noticia fue confirmada mediante un comunicado conjunto de Sierra Minera, Caraz y Ecobin, empresas que informaron que tras conocer el accidente activaron los protocolos de emergencia para localizar a ambos colaboradores. Las labores de rescate se extendieron durante varias semanas debido a las complejas condiciones del lugar. Para las operaciones se empleó maquinaria pesada, perforación diamantina, sistemas de bombeo y otros equipos especializados con el objetivo de acceder a la zona donde se presumía que habían quedado atrapados los trabajadores. Recordemos que el accidente ocurrió cuando estos mineros realizaban sus labores en el interior del yacimiento y, de acuerdo con la versión brindada anteriormente por María Mamani, tía de Jimmy Samayani, ambos operarios cayeron a una gran profundidad luego de que se abriera un forado mientras se desplazaban en un volquete dentro de la mina.
4: Sí, lamentable, ¿no? Lamentable lo que ocurrió, sin duda alguna, y bueno, esta situación vamos a ver finalmente cómo termina. Vamos a continuar con la información.
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4: Las noticias aquí a través de Radio Yarabí con todas las voces, ¿eh? En los 106.3 FM, 930 AM. Bueno, en el ámbito nacional, sin duda de que ya empezaron con la respectiva proclamación, ¿cierto?, de los senadores y miembros del Parlamento Andino. Y sin embargo, bueno, vamos, el día de hoy entendemos que también ya se va a llevar a cabo la juramentación para los diputados, ¿no?, que van a ejercer su función en esta bicameralidad o en esta cámara que también se ha tenido que elegir, mis estimados amigos. Asimismo, el Jurado Nacional de Elecciones ha informado a cada uno de los jurados electorales especiales que tienen como plazo máximo hasta el lunes 29 de junio para proclamar oficialmente los resultados de la segunda vuelta electoral entre Keiko Fujimori y Roberto Sánchez en cada una de sus respectivas jurisdicciones. En un documento enviado por la secretaria general del Jurado Nacional de Elecciones, Jessica Clavijo Chipoco, el pasado 23 de junio, se indica que el sistema utilizado por la institución para registrar los documentos necesarios estará activo desde el miércoles 24 de junio, motivo por el que se ha iniciado con el proceso de la proclamación también ya en diversos puntos del país, ¿no? Pues entonces, como que ya están metiéndoles presión a los distintos jurados electorales especiales para que ya puedan terminar con su

0: respectiva función o su respectiva labor. Vamos con más aquí en Radio Yeravi con toda la voz. Si tienes alguna opinión, alguna queja, alguna denuncia, te invitamos a que marque nuestros números telefónicos 21-31-72-28-99-52. Somos Radio Yaraví con toda la voz. Se me envía por aquí un video, vamos a revisarlo. Golpe de 12:30 de la medianoche, 12:30 de la noche, decir, hace algunas horas atrás, me indica por aquí mi amigo Germán, incendio en el volcán Chachani, y me adjunta un video, video donde a la distancia, pues a la larga distancia se observa, ¿no? De que sí, pues aparentemente habría fuego en el Chachani. Lo revisamos, Germancito, gracias por ese mensajito que nos ha enviado en la madrugada aquí a través de el WhatsApp. Continuamos con más información, más noticias en Radio Yaraví con todas las voces.
1: Así es, Eric, y en el panorama nacional, en el panorama electoral, la candidata presidencial de Fuerza Popular, Keiko Fujimori, visitó el día de ayer jueves el distrito de Villa María del Triunfo, donde, proyectándose como ganadora oficial de la segunda vuelta presidencial, aseguró que su gestión se centrará en la reconciliación nacional y la eficiencia del Estado. Durante su encuentro con madres de un comedor popular en la zona de José Carlos Mariátegui, la lideresa política cumplió su promesa de campaña de retornar al lugar para agradecer el respaldo y la labor de los personeros, y en un mensaje ante sus seguidores, Fujimori adelantó que su eventual administración no se limitará a los cuadros técnicos del partido. 19. Gracias por habernos ayudado, por darle esta oportunidad, que por supuesto la asumimos con humildad, y vamos a tener un gran equipo, un equipo que vaya más allá de nuestro partido, un equipo que tenga experiencia, pero sobre todo que tenga la camiseta del Perú bien puesta, señaló en el distrito limeño. Así está en todo caso, y lo que ha manifestado también es que esta elección ya se acabó. Ahora lo que se tiene que hacer, dice, es fijarnos en qué vamos a hacer los próximos 5 años. Ajá, y ella se configura en todo caso como presidenta, pues, estimado Eric.
0: Así es, bien, bueno, ahí está entonces Keiko, ya Keiko está hablando de gabinete, ya Keiko está hablando ya de cosas que ya tiene que hacer, ¿no? O sea, pareciera que Keiko quiere dar a entender de que no puede estar perdiendo el tiempo, ¿no? Y por ende, ahí tiene que ya formando más ya su respectivo gabinete ministerial, ¿no? Y cosas por el estilo, ¿ah? Bueno, ya esperamos escuchar a ver qué es lo que dijo Keiko Fujimori en unos instantes aquí a través de la multiplataforma de Radio Yaraví con todas las voces. Así que Keiko Fujimori, ¿no? Y dice que Keiko, además, mi estimada Stephanie, de que las personas que todavía desconfían de ella, que no se preocupen, aquellas personas que desconfían de mí, les voy a llevar trabajo, les voy a llevar obras. Así respondió la lideresa de Fuerza Popular, en este caso, todo indicaría que va a ser la próxima presidenta de la República. Pero mejor escuchemos lo que dijo Keiko Fujimori, mis estimados amigos oyentes de Radio Yaravico, en todas las voces, en los 106.3 FM y 930 AM. A ver, ¿qué dijo Keiko Fujimori? Señor Roncaya, si por favor puede soltar el audio y así podamos escuchar, ¿no? A los diversos, a través 5 de los diversos oyentes.
2: Y 21.
0: Que es lo que ha manifestado Keiko Fujimori, hablando también del gabinete, ¿eh? Vamos a elegir a los que tengan bien puesta la camiseta del Perú. ¿Ah? ¿Lo tenemos, señor Roncaya? A ver, por favor, suelte el audio. ¿Qué es lo que dijo Keiko Fujimori? Con la arenga, ahí sí se pudo.
3: A un paso de la
0: proclamación. Un poquito, unos 10 segunditos. Adelante unos 10 segunditos. Ahora sí, ahí vamos en todo caso a escuchar. Llegó a Villa María del Triunfo y lo escuchamos una vez más aquí en Radio Yaraví.
4: Por habernos ayudado, por darme esta oportunidad, que por supuesto la asumimos con humildad, y vamos a tener un gran equipo. Un equipo que vaya más allá de nuestro partido. Un equipo que tenga experiencia, pero sobre todo que tenga la camiseta del Perú bien puesta.
0: La camiseta bien puesta, dice ahí, ¿no? Keiko Fujimori.
5: Ya la vi.
0: ¿Ah? Pero también dijo lo siguiente, y lo escuchamos aquí en Radio Yaraví.
6: Dijo que tiene un compromiso. No votaron por ella.
4: Lo que quiero es enviar ese mensaje a las personas que todavía desconfían de

0: nosotros que vamos a llevar las obras. Vamos a construir escuelas y que vamos a trabajar juntos por la paz, por el orden y el desarrollo de nuestro país.
1: Bien, paz, orden, desarrollo, escuelas, trabajo, ¿ah? Un poco de todo ya. Ahí dice que va a llevar Keiko Fujimori para aquellas personas que todavía desconfían de ella. Bueno, ¿qué dicen ustedes? ¿Qué dicen ustedes? ¿Le creen o no le creen a la China? ¿Le creen o no le creen a Keiko Fujimori? ¿Ah? De lo que está anunciando, mis estimados amigos. Bueno, 5:23 a.m. Seguimos con más aquí en radio. Ya la vi con toda
2: cinco,
1: la voz de mi estimada Stephanie
2: Contreras. Estaba revisando cómo informan los medios internacionales sobre las elecciones aquí en el Perú, ¿no? Y ahora en este proceso en el cual ya Keiko Fujimori pues está a nada prácticamente de ganar, proclamarse la nueva presidenta del Perú. El país, por ejemplo, dice Keiko Fujimori alcanza por fin la presidencia del Perú en una elección resuelta voto a voto. Keiko Fujimori será la nueva presidenta del Perú después de una de las elecciones más ajustadas de los últimos años. La candidata conservadora ha logrado imponerse con el 50.1% de los votos frente al 49.8% del izquierdista Roberto Sánchez, una diferencia de apenas más de 40.000 sufragios que se confirmó, dice, tras 17 días de escrutinio y con el 99.8% de las papeletas contabilizadas. Así informan los medios extranjeros. Y con ello, todo el plan de proyecto de la lideresa de Fuerza Popular. Y bueno, no solamente aparentemente Erin Malaver, ella lo dice, ¿no? Sino que ya la prensa extranjera saca sus conclusiones y evidentemente ya la dan también como nueva presidenta, ¿no? Y entre tanto, lo que único que faltaría es proclamar, ¿no? Proclamar ya los resultados oficiales y finales.
1: Muy bien, 5:25 a.m, vamos a ir a una brevísima pausa comercial y tras la misma vamos a volver con más información, más noticias aquí a través de Radio Yaraví con todas las voces. Y tras la pausa ampliaremos a esta información que ha brindado la Contraloría General de la República.
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1: Sector. Eric, es decir, el sector de Vallecito va a estar prácticamente cerrado más de 5 meses. Más de 2 meses. Casi 3 meses, me parece que es aproximadamente. 3 meses y 10 días. Es decir, estamos ahora, 26 de junio al 26 de julio, al 26 de agosto, al 26 de septiembre, para octubre va a estar completamente ya renovado las calles ahí en el sector de Vallecito. Así que, nuevamente, otra obra vial por la comuna provincial de Arequipa. Quieren conocer su plan de desvío, por supuesto, está publicado en su página de Facebook, ¿sí?, de la comuna provincial de Arequipa, y ahí está también bien detallado, según lo que se evidencia, cómo se va a dar este desvío, pero he ahí también a las dudas, seguramente, y la molestia también de algunos conductores. Vamos a escuchar a las autoridades, por supuesto, también, respecto a cómo se va a realizar este proyecto.
2: Vamos a escucharlo, no se preocupen, ¿eh? Vamos con más aquí en Radio Yarví con toda la voz. Señor asegurado, señora asegurada, sí, usted que se hace atender en Esalud, sí, usted que tiene seguro, usted que es asegurado a algún hospital, ya sea, por ejemplo, Carlos Alberto Seguín Escobedo, Yanaguara, Metropolitano, Edmundo Escomel, Melitón Salas, y así sucesivamente. Se enteró que el día de ayer los meros meros de Esalud estuvieron aquí en Arequipa. ¿Se enteró o no se enteró? Que llegaron, así tipo Keiko Fujimori, caleta nomás cuando llega a Arequipa, y ahí se reúne con su cúpula, y ya, pues, ¿no? Ya cumplieron. Bueno, ayer llegó aquí a Arequipa el presidente ejecutivo de Salud, Jaime Moreno. Aquí tiene cierta ligazón a lo que es Alianza para el Progreso, ¿no? Mucho se dice, y esto se escucha fuertemente en los pasillos del Seguro Social, que es prácticamente, pues, uno de los alfiles que tiene el famosísimo Plata como Cancha, César Acuña. Bueno, sí, repito, ayer estuvo aquí en Arequipa el presidente de Esalud, Jaime Moreno, pero también estuvo acompañado del ministro de Trabajo. ¿Y quién es el ministro de Trabajo, a propósito? Un tal José Solano. Y han estado visitando el día de ayer

0: el Hospital Carlos Alberto Seguín Escobedo. Yo en algunas oportunidades he ido, al igual que usted, señora, o al igual que usted, señor, no sé si Estefanía, has visitado el área de emergencia, entrando por Peral, por donde ingresan las ambulancias.
1: Claro.
0: Ya, mano izquierda, lado izquierdo, ese pasillo es emergencia, ¿cierto? Y cada vez que yo he asistido ahí, ahí he chequeado de que ahí hay un hacinamiento terrible. Terrible, y eso no es que yo esté descubriendo la pólvora y que no, eso lo sabemos todos aquellos que vamos al hospital Carlos Alberto Seguín entrando por el lado de Peral. Pero extrañamente el día de ayer los pasillos estaban ordenaditos, no habían pacientes en los pasillos. Claro, como llegaron los jerarcas, como llegaron pues los patrones, ¿no? Como llegaron pues, ¿no?, los meros meros, no pues, ¿cómo van a mirar eso, no? ¿Cómo van a mirar a la gente ahí en los pasillos, no? Con cortinitas, ¿no? ¿Cómo van a mirar eso, no? Qué vergüenza, mejor lo arreglamos, ¿no? Y que miren que tenemos las cosas en orden. Qué ridículo realmente los señores de Esalud aquí en Arequipa, que pusieron la cochinadita bajo la alfombra, ¿no? ¡Qué vergüenza realmente! ¡Qué vergüenza! Y una señora asegurada, y le voz su voz de protesta.
1: Y 39.
0: Una señora asegurada que ahí estaba en el hospital, observó de que estaba por ahí el ministro, estaba por ahí el presidente ejecutivo de salud. Oiga, y la seño, sin pensarlo dos veces, dijo: vengan, pero vengan a dar soluciones. Aquí nos falta medicamentos, nos faltan insumos. ¿Qué dijo la seño? ¿Qué dijo la seño asegurada? Lo escuchamos aquí en Radio Yarabí con todas las voces.
2: Insumos, señor.
3: ¿Qué insumos, señora? Insumos. Diga usted.
2: Déjenos hablar. ¿Por qué anoche escondió a los pacientes? ¿Por qué han limpiado todo, señor? Queremos medicinas para la gente de Arequipa, que aportan, señores, aportan. Por favor, no escondan a los pacientes. Vamos, están en Ayacucho, asilados. ¿Por qué? ¿Por qué matan a la gente?
0: Por la calle Ayacucho, pues.
2: ¿Por qué anoche a una abuelita de 102 años la han afectado?
0: Ya la vi.
2: Ha muerto la mamá de un sereno y no hay insumos. ¿Por qué no dan eso cuenta a Salud de Lima? ¿Por qué, señor? Somos seres humanos. Ustedes están para cuidar a la población, no para matar, no para esconder. Señores,
3: ¿en qué local? Pregunte, por favor, eso, porque Ayacucho.
2: Vamos, en Ayacucho está ahorita los
3: Ayacucho,
2: pacientes.
3: Ayacucho, nosotros
2: vamos,
3: no tenemos
2: ninguna. Vamos, señores, no es posible. Vamos, no hay, madrugan, señores, no hay medicinas, no hay, aportan, y no es posible. ¿Por qué esconden? ¿Por qué no van a conocer? Entrar, ustedes han estudiado para salvar vidas, señores, por favor.
3: ¿Cuál es el pedido del presidente de salud?
2: Que traigan medicinas a Arequipa, que haya medicinas, medicamentos, que haya un poco de empatía con los doctores, que no nos traten peor que animales, que nos traten con cariño, con amor, porque venimos enfermos, señores. No es posible. ¿Hasta cuándo?
1: Cinco.
2: Por favor, señores,
1: y 41.
2: Pónganse las manos al pecho.
0: ¿Sí? ¿Me queda? Bien, gracias, señor Roncalla. Bueno, ahí está la señito, pues, que debo de entender, ¿no? Muchas señoras o señores que la estarán escuchando a esta hora de la mañana a través de Radio de Arabí dirán: sí, pues, la señora me representa. Me sumo a ese pedido, me sumo a ese reclamo. Y la señora cogió inclusive su celular para poder grabar, ¿no? Y es que para nadie es un secreto, mi estimada Stephanie, que en el seguro las cosas están patas arriba. Están de cabeza. Me escribe por aquí lo siguiente. ¿Qué tal, amigos de Radio Yarabí? Amigo Malaver, buenos días. Tenemos que comprar aguja e hilo. Hace algunos días atrás tuve un accidente, rompí la cabeza, me llevaron a lo que es el Metropolitano, aquí en lo que es la calle Ayacucho, porque Carlos Alberto Seguín emergencia entra por Peral, ¿cierto? Y por lo que es calle Ayacucho, Colegio Micaela Bastidas, por ahí entras a lo que es el Metropolitano.
1: Claro.
0: Ya, entró la ceñito. Entró la ceñito.

0: Mira, con la cabeza rota, y dice que al interior le dijeron, señito, señor, ¿sabe qué? Va a disculpar, pero acá no tenemos hilo y no tenemos aguja. ¿Qué ha tenido que hacer? Ha tenido que ir a comprar afuera. ¡Afuera! Posible. No es posible, ¿ah? A la justa dice que tienen ibuprofeno. Y eso. Hace algunos días atrás yo también fui acá a lo que es el hospital Edmundo Escomel. Y necesitaba entregar, bueno, llevé la orden para una muestra de orina. Y lo habitual es que cuando tú lleves tu orden, te entregan tu frasquito, ¿no?
1: Claro. Tapita de recipiente,
2: ajá, y 43.
0: La muestra. Te entregan y dicen, por favor, en los servicios, ahí está, para que traiga la muestra. Ahora, ¿qué te dicen? ¿Sabe qué? Ya no tenemos esos frascos. Tiene que ir a comprar afuera. ¿No? Ya no, o sea, no hay ni frascos. No hay ni frascos, o sea, no hay hilo, no hay aguja. Qué terrible realmente, ¿ah?
1: Y dicho sea de paso, que esos frascos son económicos. Son económicos, hay que decirlo. Estará un sol, dos soles, dependiendo también del tamaño, si es para esputo o si es u orina, ¿no? Pero, y nos llama la atención, y a mí también me ha pasado, estimada de Malaver, de que estos insumos económicos no haya pues en E-Salud. Otra de las cosas que carece, y es también muy lamentable, y ahora en esta temporada de frío, estimado Eric, es estas cámaras. Cámaras para aerosol, para aquellos niños, y ahora se incrementan en cantidad.
3: Yaraví.
1: Aquellos que padecen de asma, de bronquitis, y necesitan inhaladores, y los niños no saben cómo inhalar como un adulto, y necesitan estas cámaras, que son una especie de botellas, sí, muy parecido, para poder llevar el gas y que entre a los pulmones, y es algo que carece también de salud. Carece cosas básicas, estimado Eric Malaver. Tenemos participación ciudadana.
0: Sí, hay llamada telefónica. Vámonos hasta Toseba Alegre. Luis, ¿cómo te va? Buenos días.
4: Buenos días, amigo Malaver.
3: ¿Qué tal?
4: La señorita, buenos días. Como respeto que se merecen ustedes. Él tiene usted razón. La señora tiene razón. Esta alianza que tuvo, pues, plata como cancha con la Dina Maluarte. Yo lo demás. Mira usted, el quien habla aportó 50 años de aportación y no hay nada. Y no hay nada. Mire, yo estoy recibiendo por un tratamiento de próstata y no hay. Transolucina no hay. O sea que, mire usted, ¿qué han hecho esa familia tuya con el seguro? Nosotros no estamos mendigando. Estamos que nos atiendan bien. ¿Por qué? Porque hemos aportado tantos años y las autoridades vienen calladamente. Y eso es pues la política que está aplicando esta alianza que hasta el momento está gobernando la señora acá con el actual gobierno. ¿Qué nos pasará todavía, mis estimados amigos, acá en Arequipa, los asegurados, algunos lo que nos falta la atención en cuanto a salud? No tan solo en salud, también con los consultorios de mental de salud. Esta cosa es terrible.
0: Sí, sin duda. Gracias, maestrito. Muchas gracias, Luchito, por llamar. Señor Roncaya, un favor, para ir a exteriores. Hay una fotografía que hemos compartido, porque esto lo ha publicado el mismo E-Salud Arequipa. E-Salud Arequipa ha publicado en su página oficial de Facebook, ha publicado tres fotografías. Y según ellos, E-Salud ahora se encuentra así, como muestra la imagen que vamos a compartir a continuación. Esto sí es gracioso, ¿eh? Esto sí es gracioso. Mire, ahora dice que los ambientes de salud lucen así. Oiga, no se pasen, señores de salud. No se pasen, ¿ah? Esto, micrófono, Stephanie. Esto realmente sí es una burla para el asegurado. Hay otra fotografía por aquí, señor Roncayita, por favor. Esta fotografía, ya para ir a exteriores. Mire, los que están siguiendo redes sociales, según en su comunicado o en su información que comparten, dice, ¿no? Es Salud Arequipa. La gerencia de la red asistencial Arequipa de Salud precisa que las mejoras observadas en nuestras instalaciones respondan a la atención de la problemática identificada hace 4 meses, sumado a la política de atención impulsada por el presidente ejecutivo doctor Jaime Moreno. Estas acciones iniciadas semanas atrás están orientadas a mejorar de manera sostenida la capacidad hospitalaria y que son ajenas a cualquier situación coyuntural. Bueno, y su florazo que meten ahí, ¿no? Qué casualidad, ahí en las redes sociales le dicen, ¿no? Qué casualidad. Llegó el presidente ejecutivo de Salud, llegó el ministro de Trabajo y qué casualidad. Justo terminaron de acomodar los ambientes, los pasillos, las áreas de atención, áreas de observación. Qué casualidad. Una maravilla. La octava maravilla del mundo ahora es Salud. Ahora es Salud, señores. Estas fotografías, pues, mire, limpiecito, ordenado, las cortinitas, las camillas, mire. Ay, tendríamos que ser tontos, ¿no? Tendríamos que ser bien tontos si es que creemos realmente que estas cosas pasan en Salud. Pero
1: sí, lo indignante, Eric, es que maquillan, ¿no? Ha maquillado la realidad para poder presentar ante el presidente ejecutivo de Salud, Jaime Moreno, una fachada que indigna a los mismos asegurados. Y aquí hemos tenido al representante del Frente de Defensa de los Asegurados, que mencionaba de que la crisis, pues, de Salud está ya desbordándose. Se tiene varios informes, incluso de Contraloría, que han sido observados, donde se evidencia el despilfarro de dinero, y no estamos hablando de 1000 soles, estamos hablando de millones. Entre tanto, falta de medicamentos, falta de insumos, especialistas. Hemos escuchado aquí cuántas veces entrevistados que están reclamando, pidiéndole a Salud, por favor, prácticamente rogándole por medicamentos. Por ejemplo, es el caso de la señora Persila, mamá de Margaret, una historia conocida desde hace años, que ha estado también aquí, sí. Que Salud se pronunció y que dijo que sí, se le brinda la atención adecuada, que la inmunoglobulina. ¿Por qué maquillaron tanto? Y siguen maquillando, estimado Eric, sí, y claro. Lo siguen haciendo, pero sí. Lo lamentable de esto, lo crítico, es que, como dijo la señora, y eso es una realidad, y también lo han confirmado aquí los representantes de los asegurados, que los pacientes fallecen a la espera de una operación, Eric.
0: Habría que visitar, no sé si hoy, mañana, pero en el transcurso de estos días, habría que visitar y ver si es que realmente las instalaciones siguen tal cual nos las están pintando los señores de Salud. Vamos a exteriores, por favor, actualizamos la información, que es lo que ha ocurrido en las últimas horas aquí en Arequipa, qué es lo que está pasando en nuestra ciudad. Ya estamos enlazados con Talía Castillo. Talía, buenos días, te escuchamos, adelante, Yarabí informa.
2: Con la verdad, gracias compañeros por el pase de este estudio, buenos días, así es, para dar a conocer importante información en el ámbito policial, ¿no? Sobre todo estas últimas acciones que han permitido la captura de personas con requisitorio, ¿no? Esto, por ejemplo, en el distrito de Hunter, ¿no? Cuando se realizaba control de identidad, y se pudo identificar en el terminal terrestre, ¿no? A un total de 75 personas, varones, mujeres, ¿no? Y como resultado de estas mismas, se pudo intervenir a un ciudadano de 22 años, ¿no? Quien presentaba una requisitoria vigente por el presunto delito de promoción o favorecimiento al tráfico ilícito, ¿no? El cual ha sido puesto a disposición de las autoridades competentes, o ¿no? Para que pueda cumplir el mandato judicial correspondiente. Asimismo, ¿no? También ha habido durante otro operativo también en otro distrito de Arequipa, ¿no? Se ha procedido a la detención, ¿no? De una persona también con requisitoria vigente por hurto agravado, ¿no? En la misma modalidad ocurrió en el distrito de Mariano Melgar, en el sector de Atalaya, cuando se venía realizando este operativo, y se pudo intervenir a 15 personas, ¿no? Entre ellas varones y mujeres, y con la información también que se manejaba al respecto, se pudo ubicar e intervenir a un varón, en este caso de alias Palito, ¿no? De 70 años, quien registraba pues una requisitoria vigente por el presunto delito de hurto agravado, ¿no? El cual también se ha puesto a disposición de las autoridades, se ha procedido a su detención y ha sido trasladado a la Divinity, donde se vienen realizando las diligencias correspondientes, ¿no? Frente a estos operativos que se están realizando. Ante ello, la policía también ha indicado que va a continuar, pero esperemos, ¿no?, que además de poder de repente capturar a estas personas con requisitoria, también se pueda hacer frente directamente a otros hechos delictivos. Recordemos, en el Codo Norte siguen operando diferentes bandas delincuenciales, ¿no?, que están cometiendo sus fechorías, ingresando a viviendas. Este fin de semana también se ha tenido reportes de lo mismo en dos viviendas, en José Luis Bustamante y Rivero. Asimismo, el día lunes se ha tenido robos también de autopartes a un carro, ¿no? Cuando el caballero se ponía a visitar a su padre fallecido dentro del cementerio, ¿no? Y en prácticamente unos 15 minutos han cometido este hecho delictivo. Así que esperemos, ¿no? Esperemos que además estos operativos se pueda dar también el rastro correspondiente a estas personas, estos sujetos que cometen estos actos delictivos. Estaremos atentos. Adelante con ustedes en estudios, informó Talía Castillo con todas las voces.
0: Bien, correcto, Talía Castillo. Muchas gracias por la información que nos brindas a esta hora de la mañana aquí en Radio Yaraví con todas las voces. Es momento también de actualizar la información, pero ahora a través de Yaraví Regional y saber qué es lo que pasa, qué es lo que ocurre en las diversas provincias de nuestra región Arequipa. Presentamos Yaraví Regional. A ver, vamos a ver si es que en breve tenemos en todo caso ya el enlace respectivo con nuestros compañeros, colaboradores, corresponsales de las diversas provincias de la región Arequipa y así dar a conocer lo que está ocurriendo, lo que está pasando en la región. Y más adelante de seguro que vamos a seguir ampliando lo que está pasando en el Seguro Social, ¿eh?, con esta llegada que hemos tenido el día de ayer de dos altos funcionarios de lo que es E-Salud. Y sin embargo, bueno, pues llegaron y los pasillos y los ambientes de salud cambiaron radicalmente, señores, ¿eh? Así que esto lo ampliamos más adelante, no se preocupen, y también los invitamos a que puedan marcar a través de nuestros respectivos teléfonos, el 2131-7228-9952, o también nos pueden escribir a través de el WhatsApp, que es el 979-344-291, ¿correcto? Repito, 979-344-291. Vamos entonces con Yaraví Regional, ¿me confirmas, por favor? Correcto, vamos a presentar Yaraví Regional. Uy, me parece que tenemos inconvenientes, ¿eh?, técnicos, que de una u otra forma ya ahí está ocurriendo. En todo caso, vamos con el reporte de Héctor Villanueva. Sí, vamos con el reporte de Héctor Villanueva para que también nos pueda dar detalles pormenores. Nos indica que Héctor ya está esperando, está en la línea, para que también nos pueda dar a conocer qué es lo que está pasando en lo que es el sector de Majes, el Pedregal. Ahí, obviamente, pues hay información muy importantísima que de una u otra manera vamos a compartir a continuación. Ahora sí, presentamos Yaraví Regional. Vamos entonces con directo, vamos con Héctor. Héctor, te escuchamos, buenos días, adelante, te escuchamos, buenos días. ¿No tenemos a Héctor? Uy, se cortó encima. Bueno, hay problemas técnicos. Bueno, en todo caso, vamos con más noticias, mi estimada Stephanie, aquí a través de Radio Yaraví con todas las voces.
1: Así es, Eric, y estaba verificando la información, y Jaime Moreno, prácticamente ingresado, ¿no?, recién este junio del 2026, y respecto al tema que estábamos tocando de salud, y ha ingresado en el cargo de presidente ejecutivo. Y el día de ayer, si bien ha estado con una situación un tanto cargada, vamos a decirlo, con la agenda muy cargada, sí brindó algunas declaraciones, y lo que dijo fue: pido disculpas a todos los asegurados, ¿ah? Y tiene aires de candidato porque señaló: respeto las gestiones anteriores y sus métodos de trabajo, pero ahora recuperaremos la confianza de los ciudadanos con hechos, manifestó. Además, no solamente según lo que se menciona es que habría venido, sino que ha delegado ya un presupuesto de 107 millones de soles para la compra de medicamentos, no solamente en Arequipa, sino también en general en todas las regiones, Costa, Sierra y Selva. Y la ejecución presupuestal señaló que alcanza el 90%, lo que le permitirá gestionar nuevos recursos. Es decir, les lanzó su chiquita, estimado Eric, a los anteriores presidentes ejecutivos de E-Salud, que seguramente han malversado los fondos, pero con él, al menos la población dice que va a recuperar la confianza en ese.

Bueno, vamos a seguir hablando de salud, no se preocupen, ¿eh? A ver, poner sobre aviso en estos momentos el equipo técnico de Radio Yaraví va a tener que hacer algunos cambios internos porque me parece que hay problemas en la energía. En la energía me parece que hay problemas, pero comprenderán, pues en aras de cuidar nuestros equipos vamos a cambiar de inmediato al otro sistema que tenemos, así que vamos a salir del aire uno o dos minutitos, ¿ya? No se vayan a asustar, no se vayan a preocupar, vamos a hacer un pequeño corte, un pequeño alto para reiniciar los equipos de Radio Yaraví con toda la voz, con la única finalidad de protegerlos. Así es que un pequeño corte y volvemos con más aquí en Radio Yaraví con toda la voz.

0: que se le adapta una moto en la parte posterior para que sea impulsado, ha fallecido. Él ha sido identificado como Jorge Tomás Pilco Coaquira, de 69 años de edad. Ya al momento que ha llegado el SAMU en horas de la noche de ayer, se encontraba bastante delicado, estaba en el área de trauma shock y lamentablemente ha dejado de existir. El cuerpo permanece, entendemos, en el la morgue del Hospital Hipólito Unano y seguramente va a ser trasladado hacia la morgue central de la ciudad para las diligencias del caso. En este caso, el chofer de la camioneta que chocó por alcance a esta persona se encuentra detenido aún en la comisaría del distrito Gregorio Albarracín en Chipavierta.
1: Bueno, ahí tiene la información que ha dado nuestro compañero. La persona aún con vida, lo llevaron al hospital, estaba muy grave en realidad y lamentablemente ha fallecido. En las últimas horas, tres personas fallecidas por accidentes, ¿eh? Tres personas fallecidas por accidente aquí en la ciudad. 6 de la mañana, la hora en todo el territorio peruano.
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1: 6:01, viernes 26 de junio. Muertos por los terremotos en Venezuela se acercan a los 300. En Guaira, los daños son cuantiosos. Cientos de viviendas y edificaciones están derrumbadas. Hay familias sobrevivientes bajo los escombros. El Papa León XIV envió 100.000 euros para ayuda. Países de Europa y México están enviando rescatistas. Hoy el presidente Balcázar recibirá a la delegación de Moquegua para pedirle que se observe, quienes le van a pedir que observe la ley que delimita la provincia de Jorge Basadre. El Jurado Nacional de Elecciones culmina la entrega de credenciales hoy a 130 diputados. Ayer lo hizo a senadores y parlamentarios andinos. Trabajadores de Radio Nacional y Canal 7 exigen mejoras salariales. Jueces de todo el país rechazan intentos de afectar la independencia del Poder Judicial. Hoy habrá plantón en Tacna para exigir se acelere la investigación contra el alcalde Samuel Cueva. Se vence la detención preliminar. En Pachía detuvieron al chofer que atropelló y mató a ciudadano. Estaba prófugo. La policía también encontró el camión que manejaba. Murió conductor de tricimoto luego que lo impactara chofer de camioneta en Viñani. Sigue cayendo el precio del petróleo a niveles de preguerra. En el Perú sigue bajando el precio de la gasolina. Por el Mundial de Fútbol, Ecuador le ganó a Alemania 2-1. Paraguay empató con Australia. Turquía le ganó a los Estados Unidos. Hoy juegan Noruega con Francia, Senegal con Irak. Todas estas noticias están en nuestro portal radio1.pe. 6:03.
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7: A la comunidad de venezolanos que viven en Tacna,
8: Puerto Bravo,
7: en Arica y en el sur, en la macrosur también, les comunicamos que lamentablemente después de los dos terremotos y casi medio centenar de réplicas en Venezuela, los muertos se acercan a los 300. Hay más de 4.000 heridos. También hay desaparecidos. No se tiene un número exacto, pero en Caracas se informa que hay desaparecidos. En Guaira los daños son cuantiosos. Los daños son cuantiosos. Cientos de viviendas y edificaciones están derrumbadas. Hay familias sobrevivientes bajo los escombros. Ayer les hemos puesto imágenes de cómo sobrevivientes están bajo los escombros y que no tienen maquinaria pesada las autoridades para poder rescatarlos. No tienen maquinarias. Ahora, equipos de rescate de Europa y México están enviando también para este trabajo de rescate de personas. Ahí tienen en la pantalla canal 29 de Radio 1 una de las imágenes, porque han encontrado más personas bajo escombros, pero esta que tienen ahora es cómo han ubicado a estas personas. En este caso ya estamos hablando de rescate de personas. Esto es lo que pasa en Venezuela.
9: Mira, aquí hay tres niños.
10: Vente, mi niño, vente para acá, ven.
9: Tres niños.
10: Vente para acá, papá. Quédate aquí, papá. Quédate aquí. Ahí, Malwi. Agarra a los niños, ¿oíste? Otra niña más.
9: Eso.
10: Gente, mami, vente.
11: Somos tres ahí.
10: Somos tres. ¿Son hermanos? ¿Ustedes?
11: Sí, somos tres.
9: Sal.
10: Quédate ahí para ahí, quédense ahí, para alumbrar, quédense ahí.
7: Estas imágenes son ya de rescate, pero hay otras donde es tanta la cantidad del derrumbe que prácticamente están bajo los escombros y no pueden rescatar.

0: matarlos por la falta de maquinaria pesada. Ya, en estas imágenes ya es un rescate, son varios, varios los casos, ¿eh? No es solamente uno, son varios los casos de personas que están bajo los escombros. 6:14 de la mañana, 6:14. El Papa León XIV ha enviado desde el Vaticano 100.000 euros de, dejémonos más esas imágenes, el Papa León XIV ha enviado 100.000 euros de, para ayuda. Países de Europa y México están enviando también rescatistas, sobre todo para poder ayudar a estas personas que están atrapadas, lamentablemente, bajo los escombros. En algunos casos hay algunas aberturas que les permite respirar, les permite respirar. Entonces, ahí lo que se tiene que hacer, o lo que están haciendo, perdón, es acelerar los trabajos, buscar maquinarias para sacar estos escombros y poder rescatar a estas personas. En este caso, las personas que están sacando, como pueden ver, están prácticamente llenas de tierra como consecuencia de la caída y el derrumbe de los edificios. Ayer Miguel Rondinel nos envió una lista de las residencias, los edificios conocidos allá que prácticamente se han derrumbado. Se han derrumbado. Eso es lo que tenemos que informarles a nuestros oyentes a esta hora de la mañana. Lástima lo que está pasando, todavía no pueden superar, o sea, sobre todo las desapariciones y otros que tenemos hasta el momento. Bueno, 6 de la mañana, 15 minutos la hora en todo el territorio nacional. La otra noticia, ya la regresamos al Perú, regresamos a lo nuestro. Lo que está pasando en Moquegua. En Moquegua, a las 8 de la mañana de hoy, se ha informado que el presidente de la República, José María Balcázar, hoy el presidente Balcázar va a recibir a la delegación de Moquegua para pedirle, donde ellos le van a pedir que observe la ley que delimita territorialmente la provincia de Jorge Basadre. Ayer se ha confirmado que el presidente Balcázar va a recibir a la delegación de Moquegua. Ahora, en Moquegua hay varias reacciones también. Hay varias reacciones. Por ejemplo, la ex presidenta regional, ex parlamentaria, ex alcaldesa de Moquegua, Cristala Constantínides, ha criticado a las autoridades. Están llorando sobre la leche derramada, ha dicho, en declaraciones que ha dado una emisora en Moquegua. Samuel Cuaila ha criticado a la gobernadora de Moquegua por el poco accionar que han tenido, y prácticamente el gobierno presentó el proyecto, llegó a comisión y en el dictamen, por unanimidad, sin ninguna abstención ni un voto en contra, aprobaron el dictamen que estaba desde el año 2025 hasta que llegó al Congreso de la República y allí lo aprobaron. Patricia Juárez ya había anunciado que para aprobar ese dictamen tenía que ampliarse la legislatura, y la ampliaron, y en la ampliación aprobaron el dictamen. Samuel Cuaila ha criticado a la gobernadora de Moquegua.
1: Ella se ha reunido con el presidente de la República en Palacio. Ya. Por eso es que la lleva a Roma. Ha estado hace una semana atrás el premier y varios
2: en Moquegua.
1: Ministros aquí en Moquegua. Ahí también debió tocar el tema ella. Pero si no conocen o están en otra, entonces no van a hacer las cosas tal como deben de hacerlo, ¿no? Porque ahí tuvo la oportunidad.
2: Acá Tacna, congresista, acá Tacna no vienen ministros. Y mi gobernador no puede ni salir del país, tiene impedimento de salir del país. O sea, yo digo, o sea, y teniendo esas dificultades, Tacna logra que se apruebe esto en el Congreso y Moquegua como queda. Años antes los hemos visto con la distribución del cano, movilizados, organizados, con Vizcarra, con Zenón Cueva, con Jaime Rodríguez Villanueva, etcétera, movilizándose y moviéndose, y hoy los vemos sorprendidos, desubicados.
1: Pues lamentablemente, pues tenemos una autoridad que no conoce la realidad de Moquegua, o está más en otras cosas, entonces no ha reaccionado a tiempo. Pero yo te digo que no solamente es de ahora, viene desde atrás, todas las autoridades tienen algo de culpabilidad.
2: Bueno, ¿y ustedes como congresistas tienen algo de responsabilidad?

0: Nosotros no tenemos responsabilidad. En mi caso, yo he hecho lo que tenía que hacer, porque no tenemos que ver nada con delimitación territorial. Quien tiene que ver es la PCM y los gobiernos regionales, porque ellos tienen una oficina de demarcación territorial.
1: Ah, sí, que es donde el gobierno regional de Moquegua tuvo que sustentar su posición.
0: Por supuesto.
1: Mm. Sí, lo recuerdo porque usted, lo recuerdo porque te acuerdas usted también cuando hubo lo del canon, la decisión se tomó en la PCM y Tacna no tuvo una posición sólida ahí. Moquegua sí la tuvo. O sea, esas decisiones se toman en el Ejecutivo y parte, y quienes van al Ejecutivo son los gobiernos regionales.
0: Así es.
1: Mm. ¿Pero respalda el paro?
0: Yo creo que el pueblo tiene el derecho a movilizarse, ¿no? Entonces, de manera pacífica, yo creo que hay que respaldarlo, ¿no?
2: Bueno, en concreto el señor Cuela no dice si respalda o no respalda el paro, solo dice todos tienen derecho a movilizarse. ¿Mm? Pero está criticando a la gobernadora de Moquegua. Es cierto, Gilia Gutiérrez viajó a Roma con el presidente Balcázar. Entonces, tiene mucha lógica lo que dice Cuaila, ¿no? Lo que dice Samuel Cuaila. En el viaje pudo haberlo convencido al presidente Balcázar, porque además Balcázar es congresista. Es congresista. ¿No es cierto? Pudo haber hecho gestiones para que ese dictamen no se apruebe. Pero no nos olvidemos lo que dice el gobernador de Tacna. Todo está consumado. 6:20 ya la hora en todo el territorio nacional. Vamos con noticias locales y estamos con Leroy a esta hora de la mañana. Leroy, buenos días.
3: ¿Cómo está? Buenos días, Guillermo. Información en torno a un accidente de tránsito producido en el distrito de Gregorio Albarracín de La Chipa, en la intersección de las avenidas Soberanía Nacional y la avenida Ecológica en el distrito Gregorio Albarracín de La Chipa. Herido ha resultado producto de esta colisión el joven Kevin Pinto Calderón, de 33 años de edad, que conducía su mototaxi de placa 21838Z, que impactado con un volquete de placa AEDL 725, conducido por Omar Pajuelo Oteno, de 48 años de edad. Los agentes de seguridad ciudadana y la Policía Nacional de Perú han llegado hasta el lugar, han atendido al herido, en este caso al conductor del mototaxi, que ha sido trasladado hacia el Clas San Francisco del distrito Gregorio Albarracín en Chiva para que sea atendido, mientras que los vehículos han sido trasladados hacia la comisaría para las diligencias del caso. El accidente se ha producido en intersección de la avenida Soberanía Nacional y la avenida Ecológica en el distrito de Gregorio Albarracín, Lanchipa.
2: Gracias, Leroy. 6:22. Una consulta, Leroy. El caso del señor de la Tricimoto que fue impactado por un chofer de una camioneta. ¿Cuál es la situación del chofer?
4: Puerto Bravo.
3: El chofer continúa detenido.
2: Ah, está detenido. Ya. Sí. Lamentablemente el señor de la Tricimoto, aún con vida, lo llevaron al hospital, ¿no?
3: Efectivamente, estuvo algunas horas y lamentablemente falleció en el hospital Hipólito Loro, debido a ya el estado de salud que se indicaba en la zona, Guillermo, porque el impacto ha sido violento por la parte posterior, por alcance. Es por eso que le ha sido directamente hacia la moto y la espalda de este caballero, ¿no?
2: Sí, choque por alcance le llaman, ¿no?
3: Sí, según lo que ha manifestado el conductor de la camioneta, es que otro vehículo lo ha cegado y él ha continuado la marcha y, bueno, ha impactado por alcance a la Tricimoto.
2: Perfecto, gracias, Leroy. 3 fallecidos en las últimas horas en Tacna por accidente de tránsito, ¿eh? Uno en Pachía, otro señor también por la fiesta de San Juan y ahora este accidente en Viñani. 3 muertos, lamentablemente. Está en la radio el señor José Fernández, de Laboratorio Creciendo Juntos y la marca Fortisol. ¿En cómo está la campaña, don José? Buenos días.
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2: Un poco contradictorio, ¿no? Nos informan que se suspenden actividades, los oleajes anómalos, medidas de prevención, pero el PRODUCE saca una resolución hoy día donde autorizan la temporada de pesca de la anchoveta blanca.

0: en todo el sur del Perú. En todo el sur del Perú, un poco contradictoria la cosa. 6:34 a.m.
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0: Atentos a la hora, 6:34 a.m. Es viernes 26 de junio. Muertos por los terremotos en Venezuela se acercan a los 300. Más de 4.000 son los heridos. También hay desaparecidos. En Guaira los daños son cuantiosos. Cientos de viviendas y edificaciones están derrumbadas. Hay familias sobrevivientes bajo los escombros. El Papa León XIV envió 100.000 euros para ayuda. Países de Europa y México están enviando rescatistas. Hoy el presidente Balcázar recibe a la delegación de Moquegua, quienes le pedirán que observe la ley que delimita la provincia de Jorge Basadre. El Jurado Nacional de Elecciones culmina la entrega de credenciales hoy a 130 diputados. Ayer lo hicieron a senadores y parlamentarios andinos. Trabajadores de Radio Nacional, Canal 7 y Andina exigen mejoras salariales. Jueces de todo el país rechazan intentos de afectar la independencia del Poder Judicial. Hoy habrá plantón para exigir se acelere la investigación contra el alcalde de La Llarada, Samuel Cueva. Se vence la detención preliminar. En Pachía detuvieron al chofer que atropelló y mató a ciudadano. Estaba prófugo. La policía también encontró el camión que manejaba. Murió conductor de tricimoto luego que le impactara chofer de camioneta en Viñani. Se desploma el precio del petróleo a niveles de preguerra. En el Perú también sigue bajando el precio de la gasolina. Todas estas noticias están en nuestro portal Radio 1.
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4: Sur a las 6:45 de la mañana. Hoy es el Día Internacional de la Lucha contra el Uso Indebido y el Tráfico Ilícito de Drogas. Señores, antes recuerdo que había un coronel, jefe de la Policía de Investigaciones aquí en Tacna, Guillermo Cáceres Burga, lo recuerdo bien. Me decía Conilla, mientras la droga pase a Chile, no hay problema. El día que la droga se quede en Tacna, vamos a tener problemas con los jóvenes. Entonces, eso me recuerda que hemos tenido...

0: tenido, por ejemplo, en los últimos días nomás, esta semana, una alumna que la encontraron en un conocido colegio de Tacna que había consumido droga, toda la nariz llena de polvo, un conocido colegio, una alumna de secundaria. Y en una plaza en el distrito de Gregorio Albarracín encontraron a escolares consumiendo droga. Esto es peligroso, ¿eh? Y eso hay que pensar en voz alta en este día de lucha contra el uso indebido y el tráfico ilícito de drogas. Y el gobierno o el Ministerio del Interior debe reforzar el aparato logístico y más personal a la policía que tenemos en Tacna para drogas, porque Tacna está sembrada de drogas. Tacna está sembrada de drogas, no solo cocaína, ketamina y otras drogas más, que la policía chilena es la que anda detectando. Entonces se requiere un trabajo más profesional y más apoyo para la policía peruana para detectar casos de drogas, ¿eh? En este día hay que reflexionar sobre el particular. Es también el Día Internacional de Apoyo a las Víctimas de la Tortura. A ver, no califico de tortura, pero hay una joven, Catherine Aquise Castillo, que hace una semana fue masacrada ahí en La Llarada. En La Llarada. Señala al alcalde como el presunto autor de tocamientos indebidos y además de agresiones contra ella. Agresiones contra ella. Y que la pareja que tenía en ese momento, Cueva, también la agredió. Bueno, la joven está convocando a un plantón porque se vence ya el plazo que ordenó el Poder Judicial de la detención preliminar contra Samuel Cueva.
1: Quiero pedir el apoyo de todas las mujeres que han sido vulneradas, las mujeres que también están pasando tal vez por un proceso de violencia, no solo de violencia, sino también de maltrato psicológico, el que se me ha dado a mí con estas dos personas. Entonces yo quisiera que podrían apoyarme para que este señor no quede impune, porque me he enterado de que está moviendo sus influencias. Entonces yo quisiera que me apoyen para que la unión hace la fuerza, y creo que todas las mujeres no podemos dejarnos. Yo he sido muy valiente al denunciar, pero no queremos que esto quede impune, por favor. Que se me haga justicia, porque no creo yo que ninguna mujer tiene que pasar por esto. Pienso que lo que se ha hecho conmigo ha sido un abuso de esta persona, ha sido un abuso de autoridad, ha sido una experiencia que la verdad no se lo deseo a nadie.
2: Acerca de esta situación por presunta agresión sexual que ha sido contra su persona, digamos, había personas alrededor, hay testigos, sí, de este comportamiento, digamos.
1: Sí, efectivamente. Justo como vuelvo a comunicar, ese evento era privado. No podíamos grabar parte del evento. Pero sí, cuando después de la agresión, después de lo que este señor indica, que me retiren del inmueble, me botan del inmueble, yo empecé a grabar parte y tengo todos los videos, tengo todas las personas que salen ahí, que son partícipes de la actividad. Yo lo voy a presentar eso el día de mañana.
0: Tiene razón, Catherine, hay varias mujeres agredidas. Ah, ahí van a mujeres agredidas. Se está pidiendo que este atentado que fue contra ella no quede impune. Se vence ya la detención preliminar contra el presunto agresor, el alcalde de La Llarada Los Palos, Samuel Cueva. Nos vamos ahora a Moquegua, noticias de Moquegua. Lázaro Guamán, buenos días.
3: Hola, Guillermo, buenos días. Segundo día de paralización que acata la población de Moquegua en rechazo de esta ley que ha sido aprobada en el Congreso de la República, donde aparentemente Tacna se estaría apropiando de territorio moquehuano. Como ya es de conocimiento, hay una comitiva de autoridades en la ciudad de Lima que a partir del día de ayer en horas de la tarde ya se encuentran en Lima. 8 de la mañana es la reunión con el presidente de la República, donde van a exponer, porque las autoridades también están yendo con un equipo técnico para hacer ver este tema que sea observado por el Ejecutivo Nacional. Y en lo que concierne a la manifestación aquí en la provincia de Mariscal Nieto, en Montalvo, hay una larga fila de vehículos de transporte de carga pesada, diferentes vehículos que están esperando que se les dé una tregua para que puedan hacer su paso. No se ha hecho ninguna tregua había la posibilidad de dar una tregua en horas de la

0: noche, pero no se ha permitido. Esto va a continuar el día de hoy bajo ese mismo tema. No habrá pase. Sin embargo, en el cruce de El Toro, que está ubicado en el distrito de Torata, se les ha permitido el pase a un ómnibus, a un bus de la Universidad Nacional de Puno, la UNA Puno. Quienes están aquí en la ciudad de Moquegua, acabamos de conversar hace algunos instantes con docentes, alumnos. Ellos nos indican que efectivamente estaban haciendo su paso, se han identificado como estudiantes de la Universidad Nacional de Puno, están viajando, dice, a Hilo a hacer un trabajo de investigación en tema pesquero y les han permitido el pase correspondiente. Ahora están tomando desayuno aquí en el cercado de la ciudad. Nos hemos trasladado también a este punto y ellos van a lograr llegar hasta la provincia de Hilo, esperando obviamente que en el sector de Montalvo se les permita también el pase correspondiente. Sin mayores, sin otras novedades, más que resaltar, Guillermo, así está la paralización hoy en el segundo día. La movilidad es a nivel de lo que es la misma ciudad de Moquegua. Está normal, casi normal, ¿no? Las combis han pasado, algunos vehículos que traen algunas verduras para la feria de Chacra La Olla, esencialmente. Mercados también va a atender hasta las 8 de la mañana, es indicado, luego cierran también. Pero todo está, depende a lo que puedan conocerse algunos resultados desde la ciudad de Lima, si continúan o levantan esta medida de protesta, Guillermo.
1: Gracias. Ahora nos preparamos para recibir noticias de Red Sur.
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1: Buenos días a todos los oyentes de la Macrosur. Los saludamos desde Radio 1 de Tacna. Hoy viernes 26 de este mes de abril. Abrimos el informativo rápidamente con Moquegua, que está en la noticia en el sur del país. Ronnie Flor, Radio Estudio 97. Muy buenos días.
2: Buenos días, Guillermo. Buenos días. Sí, efectivamente, ustedes seguramente ya tienen conocimiento de la medida de protesta en distintos puntos que continúa. Se ha hecho saber hace unos instantes de que en Torata puede haber tránsito de vehículos, pero lo más importante es en Montalvo, donde se hace sentir la protesta. Ayer en horas de la noche, medios de cobertura nacional estaban informando a nivel nacional y eso era lo que se buscaba. Mientras que antes se había viajado una comitiva de autoridades compuesta por unas cerca de 20 personas, entre ellos comuneros de la zona de Quebrada Honda, para manifestarse el día de hoy ante el presidente de la República, José María Balcázar. A propósito, frente a la ley de saneamiento de tramos a favor de Tacna, la 11.658, afectando el territorio de Moquegua, la defensa técnica de Moquegua sostiene que no ha habido participación del gobierno regional Moquegua en los procedimientos técnico-administrativos que ha seguido o llevaba adelante la PCM. Ya, entonces se ha infringido la ley 27.795 de demarcación y organización territorial. Además, que en el Congreso de la República les ha interesado muy poquito de que el tema esté judicializado, porque había una acción de amparo y todo eso. Entonces se votó. Y bueno, pues yendo al texto, se dice o se asegura categóricamente de que efectivamente se afecta espacio territorial de Moquegua. Así sean 20 metros, 80 metros, 500 metros, 700 metros, lo cierto es que se afecta. Y en ese sentido, bueno, pues viene la protesta y ahora han llevado incluso a los comuneros de Quebrada Honda, quienes ya han declarado también a los medios aquí en la ciudad de Moquegua, sosteniendo de que ellos no son de Tacna, no tienen nada que ver históricamente a toda la vida han sido y pertenecen a Moquegua. Aquí también hay versiones un tanto emocionadas donde dicen que basta, pues ya se le dio a Tacna Toquepala, se le

0: Los Suchas, Leo Guaitire, entonces con esto no se puede continuar. Por otro lado, ya está confirmado también, seguramente ustedes saben perfectamente, de que la comitiva el día de hoy debe sostener una reunión a las 8 de la mañana con representantes del Poder Ejecutivo encabezados por el presidente José María Balcázar. Y finalmente, cambiando de tema, ya evitemos también este tipo de enfrentamientos, una deportiva, Guillermo, para comentarle de que no se jugaría en Moquegua el próximo lunes a la 1 de la tarde por la Copa Caliente entre el Melgar frente al Deportivo Moquegua, sino sería en el estadio del barrio del Cuarto Centenario en la ciudad de Arequipa. Esto está prácticamente confirmado, y eso sí, será a puerta cerrada. Desde Moquegua para Red Sur, a través de Radio Estudio 97, informó Ronnie Flor. Buenos días.
1: Gracias, Ronnie. Gracias, Moquegua. Nos vamos a Purima. Grimaldo Quispe, Radio Horizonte. Buenos días.
2: Buen día, la capital de la región de Purima, que informa Grimaldo Quispe. Voy a retirar la información para la macroregión sur a través de Radio Horizonte 102.7, Prensa Liga Purima. Una nueva avenida para Maya se hace realidad. En Vigampay vive los últimos avances de una obra que transformará su futuro, donde la Municipalidad Provincial de Abancay continúa ejecutando la transformación de la avenida Panamá. A la fecha ya se ha culminado la pavimentación de 9 de las 14 cuadras contempladas en el proyecto, alcanzando un importante avance en esta vía que conecta los sectores de Las Américas y Villampay. Los trabajos continúan en los tramos restantes, acercando cada vez más la culminación de una obra que fortalecerá la conectividad, mejorará la transitabilidad y contribuirá al desarrollo urbano de la ciudad. Informó de la capital de la región Apurímac, Abancay, Grimaldo Quispe Cuellar, para la macroregión sur a través de Radio Horizonte 102.7, Prensa al Día Apurímac.
1: Gracias, colegas. Nos vamos ahora a Juli Edgar Almanza, Radio Aymara. Buenos días.
3: Muchas gracias a los compañeros de la cadena informativa Red Sur, en efecto, para compartir información desde Juli, capital de la provincia de Chucuito, región Puno. Bueno, ahora, después de las actividades conmemorativas por el Año Nuevo Andino, el Día del Campesino, se viene en esta localidad la importante actividad que va a organizar la zona Caspa en lo que corresponde a los Juegos Deportivos Intermagisteriales, que está programado para el 1 y el 2 del mes de julio. Esta vez, esta importante actividad está dedicado a un exdirector del Centenario 891, al exdirector del 70.203 de Caspa, al profesor Raúl Mamani Choquehuanca, quien ha sido reconocido y que finalmente este año llevarán ese nombre. Se debe dar a conocer cariñosamente que ha sido conocido, reconocido también él como el profesor Pochito, por lo que esta vez los docentes le dedicarán el campeonato. Para ello están exigiendo de que las autoridades puedan de alguna u otra forma motivar también la participación de sus docentes, específicamente con la premiación necesaria, y que no sea como los años anteriores, sino que en el presente año por lo menos se pueda mejorar en la presentación de los premios para los ganadores de este importante evento, que va a masificar la presencia de los docentes de la provincia de Chucuito en esta ciudad. En el otro ángulo de la información están los preparativos también para lo que viene de la festividad de San Pedro y San Pablo, puesto que en la ciudad de Juli, de igual manera, una tierra donde la religiosidad siempre se vive, por ello también es el mismo centro poblado que tiene alferados y que definitivamente en el día central van a ser parte de esta importante actividad religiosa en la semana que viene. Ampliaremos información en Juli Chucuito. Edgar Almanza para los compañeros de la cadena informativa Red Sur. Adelante ustedes.
1: Gracias, colegas. Tenemos ahora noticias de Tacna. Hoy habrá plantón para exigir se acelere la investigación contra el alcalde de La Herada Los Palos, Samuel Cueva. Como se recuerda, hace una semana fue denunciado por tocamientos indebidos a una mujer que era animadora de una fiesta y luego agresión también contra la misma. Se vence el plazo de la detención preliminar y en el plantón exigirán que la agresión no quede impune. En Pachía detuvieron al chofer que atropelló y mató a un ciudadano. Estaba prófugo. La policía también encontró en este distrito al camión que manejó el día del accidente. Murió un conductor de bicimoto luego que lo impactara un chofer de camioneta en Biñán, y aún estaba con vida, pero lamentablemente falleció en el hospital. Son las principales noticias de Tacna. Nos vamos ahora en pleno invierno a las playas de Hilo. Alberto Portugal Vélez, Radio Altamar. Buenos días.
4: Buenos días, Guillermo. Buenos días a toda la macroregión sur. Fuerte frío a esta hora de la mañana aquí en la costa moquehuana, aquí en Hilo. Estamos en pleno invierno. Estas son las principales informaciones. Pareciera que el nuevo gerente de la empresa de agua potable de Hilo y sus funcionarios deberían darse un baño de ruda con Romero, porque se están presentando situaciones que indudablemente son muy delicadas. La semana pasada, una empresa, una tercera, operaba en una zona cercana a la línea de conducción de agua hacia la ciudad y le hizo una perforación. Y nos quedamos sin agua más de 4 días. Ayer, otra empresa tercera, ¿no?, afectó la línea de desagüe de aguas hervidas que va hacia la planta del Caduceo, en el distrito de Pacocha, inundando la urbanización César Vallejo, conocida como Patillos, la vía de ingreso, y contaminando esta zona. Un aniego de aguas hervidas se registró la tarde de este último jueves al ingreso a Ciudad Nueva, frente al sector de Patillos en el distrito de Pacocha, tras la rotura de una tubería de desagüe durante la ejecución de trabajos de renovación del sistema de alcantarillado. El incidente generó preocupación entre los vecinos, quienes señalaron que desde hace varios días se enfrentan problemas con el servicio de agua potable y ahora podrán verse afectados también por inconvenientes en el sistema de desagüe. En horas de la noche seguían trabajando. El propio gerente concurrió a la zona e indicó que están desarrollando un trabajo con la finalidad de restablecer, ¿no?, el servicio de aguas residuales, para de esta manera generar mayor tranquilidad en la población. Hasta se puso en riesgo el día de ayer la circulación del ferrocarril de Southern Perú, mejor dicho, el tren de Southern Perú, porque la línea férrea se pensaba que podía ser afectada por la gran cantidad de agua de desagüe que se generó en esta zona. Entonces, continúan los trabajos de reparación de la tubería de desagüe en Pacocha, así lo señaló el gerente Henry Hurtado, a quien le pedimos que se dañe con ruda. Ah, hay acontecimientos que se están dando aquí en la ciudad de Hilo. Y el Frente Único de Defensa de los Derechos e Intereses de Hilo, el FUDIPI, se une a las protestas de rechazo a la ley 11.658 y convoca un plantón aquí en Hilo para rechazar que los territorios de Moquegua sean usurpados por Tacna, diciendo un rotundo no a la mutilación del territorio moqueguano. Daniel Torres, presidente del Frente de Defensa de los Intereses de la provincia de Hilo, indicó que el plantón se desarrollará hoy viernes desde las 7:30 de la mañana en defensa de la integridad del territorio de Moquegua, sobre todo de Quebrada Honda, que siempre dijo históricamente han pertenecido al distrito de Torata, departamento de Moquegua, no descartando tomar otras medidas de fuerza más contundentes. Y en el marco de las actividades por el Día del Pescador, que se conmemora este 29 de junio, el gobierno regional de Moquegua, a través de la Dirección Regional de la Producción, adelantó el homenaje a los pescadores artesanales más destacados de las diferentes organizaciones sociales de pescadores de la provincia, en reconocimiento a su trayectoria, a su responsabilidad y valioso aporte al desarrollo sostenible de la actividad pesquera. Durante la ceremonia, la directora regional de la producción, ingeniera Paola Castro Fuentes, felicitó a los pescadores distinguidos y a los presidentes de las diferentes organizaciones pesqueras, destacando que este reconocimiento busca valorar el esfuerzo, la dedicación y el compromiso de quienes con su trabajo diario fortalecen la pesca artesanal y contribuyen al desarrollo económico y social de la provincia de Hilo. Tenemos más informaciones que compartir en esta mañana. Aquí, desde Radio Altamar, la sugerente de Desarrollo Económico de la Municipalidad Provincial, Elizabeth Barrios, informó que estarán desarrollando un evento en Mar Plaza el día de hoy a las 3:30 de la tarde, que será una degustación de un cóctel denominado Sour del Valle en base a aceitunas y leñas, cuyo creador es el señor Jesús Sandoval, por lo cual se le hará un reconocimiento por parte de la comuna provincial. Además, anunció que mañana sábado y el próximo sábado hará un circuito turístico para

0: Reserva Natural de Punta de Coles, a la Ruta del Olivo y al Museo del Algarrobal. La visita será totalmente gratuita y cuyo punto de embarque será la Plaza de Armas de nuestra ciudad. Y el Frente de Defensa del Distrito de Pacocha desarrolló un plantón pacífico al frontis de la Municipalidad Distrital exigiendo que no se den más cortes de agua potable a la población de su distrito por parte de la EPS Hilo. Los dirigentes exigen que la empresa de agua potable construya un nuevo reservorio de agua potable que garantice una distribución permanente y sin interrupciones, por lo cual solicitaron que el alcalde del distrito gestione este pedido de un nuevo reservorio para su distrito. Para Red Sur, informó Alberto Portugal Vélez desde Radio Altamar, en Hilo, el gran diamante peruano. Hasta la próxima.
1: Hasta la próxima, Alberto. Terminamos así la semana. Si hay noticias urgentes, se activan inmediatamente las corresponsalías de Red Sur. Por hoy, gracias, buenos días y hasta la próxima semana.

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3: 7 de la mañana en punto, viernes 26 de junio. Muertos por los terremotos en Venezuela se acercan a los 300. Hay más de 4.000 heridos, también hay desaparecidos. En Guaira los daños son cuantiosos. Cientos de viviendas y edificaciones están derrumbadas. Hay familias sobrevivientes bajo los escombros. El Papa León XIV envió 100.000 euros de ayuda. Países de Europa y México están enviando rescatistas. Hoy el presidente Balcázar recibirá a la delegación de Moquegua, quienes le pedirán que observe la ley del ordenamiento territorial en la provincia de Jorge Basadre de Tacna. El Jurado Nacional de Elecciones culmina la entrega de credenciales hoy a 130 diputados. Ayer lo hizo con senadores y parlamentarios andinos. Trabajadores de Radio Nacional, Andina y Canal 7 exigen mejoras salariales. Jueces de todo el país rechazan intentos de afectar la independencia del Poder Judicial. Hoy habrá plantón para exigir se acelere la investigación contra el alcalde Samuel Cueva. Se vence el plazo de la detención preliminar. En Pachía detuvieron a chofer que atropelló y mató a ciudadano. Estaba prófugo. La policía también encontró el camión que manejó ese día del accidente. Murió conductor de tricimoto luego que le impactara a chofer de camioneta en Viñani. Se desploma el precio del petróleo a niveles de preguerra. En el Perú sigue bajando el precio de la gasolina. Por el Mundial, Ecuador derrotó 2-1 a Alemania. Paraguay empató con Australia. Turquía derrotó a Estados Unidos. Hoy juegan Noruega con Francia, Senegal con Irak y Uruguay se enfrenta a la selección de España.
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2: Muy buenos días a todos los oyentes de Actualidad a través de Radio Puerto Bravo con cobertura en toda la provincia de Islay. Los saludo en servidor Omar Carvajal Vica en la edición correspondiente al día de hoy. Hoy estamos viernes 26 de junio del 2026. Estamos con una temperatura a esta hora de la mañana, 14 grados a esta hora de la mañana, 14 grados la temperatura para el día de hoy. Las quejas y denuncias lo puede hacer a través del 95 866 40 51. Quejas y denuncias al WhatsApp de Radio Puerto Bravo, 95 866 40 51. 7:11, nos vamos con las informaciones desde el Congreso de la República para el día de hoy.
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4: Les saluda Percy Aquino. Bienvenidos al micro noticiero del Congreso de la República. Estas son las principales noticias del Parlamento Nacional. El Jurado Nacional de Elecciones entregó formalmente las credenciales a los senadores y parlamentarios andinos electos para el periodo 2026-2031. El Senado de la República estará integrado por 60 representantes, 44 hombres y 16 mujeres. De acuerdo con la cifra repartidora, la distribución de escaños es la siguiente: Fuerza Popular, 22 senadores; Juntos por el Perú, 14; Renovación Popular, 8; Partido Buen Gobierno, 7; Obra, 5; y Ahora Nación, 4. Hoy el Jurado Nacional de Elecciones entregará las credenciales a los 130 diputados electos, 28 elegidos por distrito electoral múltiple y 102 en forma proporcional al número de electores de cada circunscripción. Con la entrega de sus credenciales, los parlamentarios quedarán habilitados para juramentar el cargo ante el Congreso de la República para el periodo 2026-2031. El presidente encargado del Congreso, Fernando Rospigliosi, suscribió dos autoras de ley destinadas a fortalecer el sistema de salud de la Policía Nacional y las Fuerzas Armadas. La primera de ellas homologa el régimen de salud policial al modelo de las instituciones administradoras de fondos de aseguramiento en salud de las Fuerzas Armadas. Y la segunda autógrafa de ley otorga beneficios de atención integral al personal del servicio militar voluntario e incrementa el aporte del Estado a los fondos de salud de las Fuerzas Armadas y de la Policía Nacional del Perú.
5: Se han firmado dos autógrafas de ley para favorecer a la Policía Nacional, para incrementar la cantidad, el porcentaje que recibirá la sanidad policial, y de otro lado para pasar el servicio de sanidad de la policía a la propia policía y no instituciones burocráticas que demoraban los trámites y que desgraciadamente llevaron a una situación en que había muchas quejas de parte del personal policial y de sus familiares por la atención deficiente que recibían.
4: Muchas gracias por acompañarnos en esta edición. Recuerde que también nos puede escuchar por Congreso Radio. Hasta la próxima.

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para el día de hoy, viernes 26 de junio del 2026. El presidente del Jurado Nacional de Elecciones, Roberto Burneo, informó que la proclamación oficial de los resultados de la segunda vuelta presidencial se realizará el próximo viernes 3 de julio, siempre que las incidencias procesales continúen desarrollándose conforme al cronograma establecido. El titular del organismo electoral indicó que los jurados electorales especiales ya iniciaron el proceso de proclamación de resultados en sus respectivas jurisdicciones, lo que permitirá culminar oportunamente el último hito de las elecciones generales 2026. En cuanto a la proclamación de resultados, ya lo estamos haciendo a través de los jurados electorales especiales. Estimamos que el próximo viernes 3 de julio proclamaríamos la segunda vuelta conforme vienen desarrollándose todas las incidencias procesales, manifestó Burneo. Asimismo, destacó que el proceso avanza con mayor rapidez de la prevista, pese a la complejidad que representa una elección nacional. Va a ser mucho antes de lo que habíamos indicado en torno a la complejidad, que significa el proceso electoral, el mismo que no tiene una comparación con los realizados en otros países, señaló el titular del organismo electoral. Indicó que los jurados especiales ya iniciaron su proceso y seguirán cumpliendo en estas elecciones generales 2026. El avión hospital oftalmológico Orbis Internacional culminó su misión en Arequipa tras desarrollar una jornada de capacitación y de atención especializada entre el 14 y 25 de junio del presente año. Como parte del convenio con el gobierno regional de Arequipa, se confirmó que un nuevo equipo de especialistas de Orbis retornará en octubre para continuar con intervenciones quirúrgicas, fortalecer la atención oftalmológica y reforzar las capacidades del personal de salud. Durante la misión se ejecutó un programa intensivo de entrenamiento dirigido a 125 profesionales de la salud, entre médicos, oftalmólogos, residentes, anestesiólogos, enfermeras y profesionales biomédicos del sur del país. Asimismo, se realizaron 45 cirugías oftalmológicas especializadas y el tamizaje de 100 pacientes con el objetivo de mejorar el acceso a servicios de alta especialización. El gobernador regional de Arequipa, doctor Roel Sánchez Sánchez, recorrió las instalaciones del avión hospital, donde verificó el funcionamiento de consultorios, salas de entrenamiento, simuladores de realidad virtual y equipo de última generación. Los profesionales capacitados nos garantizan que a partir de estos nuevos conocimientos podrán continuar brindando servicios especializados para el tratamiento de enfermedades oftalmológicas, indicó el gobernador regional de Arequipa. Sánchez agradeció a Orbis por su compromiso con Arequipa y reafirmamos que seguimos trabajando para garantizar

una mejor salud y bienestar para nuestra población de la región Arequipa, indicó el gobernador regional. Durante la visita, la autoridad regional fue recibida por el director Flynn Eyer del hospital y el director del programa Perú de Orbis, Ángel Ayauca. Este último anuncio que en octubre un nuevo equipo especialista retornará al equipo para realizar nuevas intervenciones quirúrgicas, incorporar tecnología de vanguardia para cirugías avanzadas de cataratas y continuar fortaleciendo las habilidades quirúrgicas de los profesionales de la salud en la región Arequipa. Por su parte, el gerente regional de salud destacó que el gobierno regional de Arequipa destinó 3 millones para fortalecer el equipamiento tecnológico en los establecimientos de salud de la región Arequipa. Además, resaltó las donaciones efectuadas por Orbis, que permitirá mejorar la atención especializada con personal capacitado, incluyendo el fortalecimiento del servicio de oftalmología del Hospital Goyeneche. El convenio entre el gobierno regional de Arequipa y Orbis Internacional permitió desarrollar acciones de capacitación, incorporación de tecnología y atención especializada en beneficio de la población de Arequipa. Los trabajadores obreros que laboran en la obra Mejoramiento y Ampliación de los Servicios Turísticos Públicos del Castillo Forga denunciaron presuntos incumplimientos laborales por parte de la empresa Aro Constructora y Mineros, por lo que solicitaron la intervención del consorcio Supervisión Forga. Pedro Lucio Calle Mamán, integrante del Comité de Obras, señaló que la protesta se debe a reiterados incumplimientos que vienen afectando a los trabajadores, situación que genera malestar e incertidumbre entre el personal. Según indicó, entre las observaciones formuladas se encuentra la falta de pago oportuno de remuneraciones, el incumplimiento de los aportes correspondientes a la AFP y la falta de pago de beneficios laborales, que hasta la fecha continúan pendientes de regularización. Los trabajadores señalaron que cuentan con actas de compromiso suscritas por el gerente Óscar Angulo Ríos, mediante las cuales la empresa asumió el compromiso de cancelar las obligaciones pendientes el 23 de junio del 2026. Sin embargo, sostienen que hasta el momento los pagos no se han efectuado porque las deudas laborales continuarían vigentes. Los obreros solicitaron la intervención del consorcio Supervisión Forga para exigir el cumplimiento de las obligaciones laborales y demandaron la regularización inmediata de remuneraciones y beneficios adeudados. La Asociación San Pedro de Catas del distrito de Punta de Bombón anunció la realización de las fiestas patronales en honor a San Pedro, las cuales se desarrollarán del 28 al 30 de junio con una variada programación de actividades religiosas, culturales y sociales. Para conmemorar esta festividad se han organizado ceremonias de liturgia, procesiones, actividades recreativas y encuentros de confraternidad dirigidos a los pobladores visitantes y devotos del santo patrono. Las celebraciones se iniciarán el 28 de junio con el saludo a San Pedro, la entrada de cirios y la misa de vísperas. Asimismo, se realizará una gran serenata con la participación de grupos invitados, un espectáculo de fuegos artificiales, un baile social y el tradicional reencuentro de cateños. El 29 de junio será el día central de la celebración, donde se llevará a cabo la solemne misa de fiesta y la procesión de la Sagrada Imagen de San Pedro hasta la playa, acompañada por los fieles. Las actividades concluirán el 30 de junio con una procesión por las principales calles del pueblo y una gran rifa organizada por los responsables de la festividad. La Municipalidad Distrital de Islay Matarani, a través de la Gerencia de Desarrollo Social, llevó a cabo la reunión de la instancia de articulación local para el desarrollo e inclusión social, contando con la participación de representantes de las principales instituciones del distrito. Durante esta importante jornada se coordinaron acciones y estrategias orientadas a fortalecer el trabajo conjunto entre las instituciones, promoviendo el desarrollo social, la inclusión y el bienestar de la población, con especial atención a los grupos más vulnerables. Seguimos impulsando espacios de diálogo y coordinación que permitan construir un distrito más inclusivo, solidario y comprometido con el desarrollo de todos. Crece el malestar ciudadano en Punta de Bombón. Un sector de la población viene impulsando la conformación de un nuevo frente de defensa, mientras que también promueve la realización de una auditoría
a la actual gestión municipal encabezada por José Ramos Carrera. Según señalaron los promotores de esta iniciativa, el objetivo es que las autoridades competentes evalúen la administración municipal antes de la culminación de su mandato en medio de cuestionamientos y denuncias que han generado preocupación entre los vecinos. La propuesta fue respaldada por Florencio Mendoza Flores, quien manifestó que la población demanda mayor transparencia y una revisión exhaustiva de la gestión edil para esclarecer presuntas irregularidades y garantizar la correcta utilización de los recursos públicos. La iniciativa viene generando debate en la comunidad y podría marcar el inicio de una nueva etapa de fiscalización ciudadana en el distrito de Punta de Bombón. La Municipalidad Digital de Islay Matarani, a través de la Sugerencia de Bienestar Social en coordinación con la coordinadora del programa Pensión 65, realizó con éxito la capacitación denominada Trato Adecuado al Cliente y Mejora de la Oferta del Producto dirigido a los adultos mayores y emprendedores usuarios de Pensión 65. Durante la jornada, los participantes fortalecieron sus conocimientos y habilidades en atención al cliente, presentación de productos y estrategias para mejorar la comercialización de sus emprendimientos, contribuyendo así a incrementar sus oportunidades de venta y mejorar su calidad de vida. La preocupación se apodera de los padres de familia y toda la comunidad educativa de la institución educativa José Carlos Mariate debido al retraso que presenta la construcción de su nueva infraestructura, una obra esperada desde hace varios años. El director del plantel, Luis Huanca Yapo, manifestó su inquietud por la demora en los trabajos y señaló que es necesario que las entidades responsables adopten medidas urgentes para garantizar el avance y culminación del proyecto en los plazos establecidos. La Capitanía de Puerto de Mollendo recuerda que las zonas de fondeadero público ubicadas dentro de su jurisdicción marítima no otorga derechos exclusivos de ocupación a ninguna embarcación o usuario conforme a lo establecido en la Vicecapitanía número 032-2026. La comunicación está dirigida a agencias marítimas, armadores, capitanes de naves, gremios, pescadores, propietarios de embarcaciones y a toda la comunidad marítima con el fin de reforzar el cumplimiento de manera normativa vigente relacionada con el uso de estos espacios marítimos. La autoridad marítima precisó que no se otorgarán derechos de uso sobre áreas acuáticas comprendidas dentro de una zona o área de fondeadero público establecida y registrada en el Catastro Único de Áreas Acuáticas administrado por la Dirección General de Capitanías y Guardacostas, DICAPI. Esta disposición tiene como finalidad evitar la supervisión de derechos dentro de las zonas destinadas al fondeo de embarcaciones y garantizar su disponibilidad para el uso previsto. Y en la actualidad deportiva, ayer por el Mundial 2026, Ecuador venció por 2-1 a Alemania y clasificó a la siguiente ronda. Japón no pudo con Suecia, empató un tanto por lado y Turquía dio la sorpresa al vencer por 3-2 a Estados Unidos. Padres de familia de Mollendo están preocupados porque la UGEL Islay ha destinado la piscina del Colegio Nacional de AM Valdivia para los Juegos Escolares, teniendo la piscina olímpica de César Vallejo temperada.

0: 7:29, estos fueron nuestros titulares correspondientes para el día de hoy, 26 de junio del 2026, a través de Actualidad, a través de Radio Puerto Bravo, las quejas y denuncias al 95-866-4051, 95-866-4051, para que nos envíe sus fotos, sus imágenes, sus reportes, sus denuncias, su queja de su sector, de su barrio, de su distrito, de la provincia de Islay. 7 de la mañana ya con 29 minutos, 7:29 en Actualidad, en esta primera hora a través de Actualidad por Radio Puerto Bravo, con cobertura en toda la provincia de Islay.
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0: A esta hora ya de la mañana estamos con José Toledo, presidente del Comité Electoral del Pueblo Joven Villalurga, que está con nosotros a esta hora de la mañana. José, muy buenos días, te saluda Omar Carvajal desde Radio Puerto Bravo, te escucha toda la provincia de Islay.
2: ¿Qué tal, señor Omar Carvajal? Bueno, un gusto nuevamente estar en tu medio y también saludar a toda la provincia de Islay que te escucha en estas horas de la mañana.
0: Se llevó a cabo este fin de semana que ha pasado lo que es la asamblea, en donde ya se tocaron los diferentes puntos para lo que será pues las elecciones en dicho pueblo joven.
2: Sí, justamente se ha determinado ya todo el reglamento que se debe para las elecciones que se van a dar este 28 de junio. Se aprobó el reglamento, el cronograma de actividades, ya inició y tienen todas las facilidades los socios y los que viven en Villalurga para poder incursionar en la directiva de la población, así también como la votación para este día 28.
0: ¿Quiénes están habilitados para sufragar en estas elecciones del pueblo joven Villalurga?
2: Lo que inicialmente se miraba y era quizás un obstáculo, que no estaban considerados los hijos de los titulares, entendiendo que Villalurga cuenta cerca de 500 socios y por lo menos un 20% ya no están en Villalurga, fallecieron, gente muy adulta, y no se le dio la oportunidad a los hijos que viven actualmente en los predios de esta asociación para que sean empadronados de una nueva justamente empadronamiento que debió hace años atrás, pero se le está dando la oportunidad con la aprobación de la asamblea para que esta fecha pueda determinarse ello.
0: ¿Para cuándo está programada las elecciones?
2: Para el día 28 de este mes.
0: ¿28?
2: Desde las 8 de la mañana hasta las 4 de la tarde, acostado de la posa del lugar, me refiero en la capilla de Villalurga.
0: Luego viene el viernes 19, que son las evaluaciones de listas, el sábado 20 hasta el domingo 21 de julio, que es la prepublicación de listas y presentación de tachas. Luego viene el lunes 22 de junio la evaluación de tachas, para luego ya la publicación de listas oficiales, que sería el próximo martes 23 de junio hasta el sábado 27 de junio, y el domingo 28 de junio serán las elecciones. ¿Dónde se llevarán a cabo estas elecciones del pueblo joven Villalurga?
2: La solicitud de la población asistente en la reunión, y como siempre se estila en la en Villalurga, las elecciones serán en el mismo atrio o en la capilla que tenemos actualmente de Villalurga, para que se dé todo el proceso desde las 8 de la mañana hasta las 4 de la tarde.
0: ¿Quiénes conforman el comité electoral, José?
2: Se encuentra como secretario el señor José Rivera, acompaña como primer vocal la señora Juana Quispe, el segundo vocal el señor Bernabé Quispe Mamani, y quien le habla como presidente del comité.
0: Tu invitación a todos los socios, a todos los pobladores, ciudadanos que están escuchando en esta hora de la mañana, en la primera y segunda etapa del pueblo joven Villalurga.
2: Quiero aprovechar este espacio, amigo Omar, porque hay personas y jóvenes que están buscando liderar tomar la batuta en la población. Ellos están pidiendo la participación, justamente ese ha sido el clamor de bastantes pobladores, que haya sangre nueva, gente nueva, que pueda ayudar en este proceso. Las puertas están abiertas para que se den, las condiciones también, todo lo que se ha buscado justamente se ha aprobado en esta este reglamento el sábado último en Villa Lourdes. Por lo tanto, la invitación a toda la población de Villa Lourdes, a los hijos, porque no acaba aquí, si bien es cierto, es un pueblo muy, muy antiguo, que ya está con las obras de veredas y veredas, pero falta todavía aún más para que este pueblo vaya mejorando, para que se vaya consolidando como uno de los pueblos modernos y con bastante auge económico en la parte del mercado, que también es una tarea bien, bien complicada, y la nueva directiva puede hacer todo un proceso con la ayuda de la población, que esto pueda sacar adelante a un Villa Lourdes que fue largamente olvidado, y ahora tenemos al menos esta hora y vemos y verás lo que hace años también esperaba.
0: José, finalmente, el próximo mes de julio se viene el aniversario de la institución educativa emblemática de Ambal Díaz, donde tú eres también exalumno.
2: Sí, es cierto, esto del Colegio Nacional de Ambaldivia,
0: el almuerzo,
2: esto siempre se ha dado cada año. Yo he participado hace 6 años atrás en 2 oportunidades con buena atención en el club de tiro. Esto ahora se ha visto muy muy muy vilipendiado, criticado con la accionar de la dirigencia que tenemos actualmente en la acción de alumnos.
0: Muy elevado los precios.
2: Sí, se entiende que hay todo un proceso de costos, de pagos que hay que hacer, pero no están viendo esta parte más elemental de que toda la actividad, si bien es cierto, es confraternizar, podemos también tener un costo promedio, ¿no? Y una buena atención, y al final los resultados que sean positivos para el bien del colegio. O sea, aquí no se busca que generar ganancia, generar plata para los dirigentes, sino beneficiar al colegio con resultados positivos, y al final eso no está pasando, y ello se ve justamente en que no hay convocatoria, y ni siquiera en el campeonato que el día domingo último estaba por la playa, y bueno, no pasaban ni 50 personas, ¿no? O sea, es bien triste esta realidad, y creo que aquí lo que cabría es que se dé una reestructuración total de la asociación de alumnos, porque así como estamos, vamos muy mal.
0: Y la concesionaria también, que no baja mucho los precios tampoco.
2: Bueno, pues son 140, 120, 150, la verdad que con todo eso que se da, simplemente, o yo lo veo, supongo que te diga así, Omar, pero como un negocio, ¿no? Y eso no puede pasar aquí en Boyendo. O sea, hay que ser bien claros, y no solamente sería yo la persona que me esté equivocando, porque tanta gente que tenemos, son más de 100 promociones que deberían estar juntos ahí, pero lamentablemente pues no llevamos ni siquiera 10.
0: Ahora la actividad va a ser el día domingo 5 de julio.
2: Mira, como muchos compañeros y dentro de mi promoción, no vamos a venir de lejos para desfilar 2 fechas, ¿no?
0: Así es.
2: Y eso siempre se ha previsto. Ya
0: tendría que quedarse una semana más para el siguiente desfile, que sería el 12.
2: Sí, entonces creo que lo más bueno sería celebrar su cumpleaños el mismo día y acompañe actividades de desfile, y eso sería el mismo 12 de julio. Si bien es cierto, también se va a ser una continuidad de festejo, porque tenemos el colegio también ahí festejando, también soy desalumno y no hay ningún problema para poder participar en
0: los. ¿Cuánto cobran?
2: Pero en el caso del colegio centro hay un costo promedio de 70 soles el plato con un grupo musical que se va a acompañar. La idea es,
0: o sea, hay una gran diferencia entonces en el colegio centro.
2: Sí, la idea, cierto, la idea es que, claro, un poco más o menos gasto, ¿no? La idea es confraternizar. Si tocan, discúlpame la expresión, tocan 4 chancaladas o un equipo de sonido, no me importa, la idea es juntarme con mi persona, con gente, perdón, con los compañeros, para poder recordar los viejos tiempos del colegio. Claro, puede ser que de repente la organización también determine lo mejor, habrá también que buscar, ¿no? Pero ya decidieron por un grupo que no es tampoco desconocido, o sea, un grupo musical
0: que ha venido cada rato moviendo.
2: ¿Perdón?
0: Que ya ha venido cada rato moviendo ya.
2: Ah, no, sí, pues no, oye, Ángeles Gala, que va a estar en el segundo de Gran Valdivia. Pero mira qué diferencia enorme, ¿no? Lo que hace el Colegio San Vicente de Paúl. Yo tengo una plataforma que están buscando hasta traer grupo 5, ¿no? Entonces, ella tiene una forma distinta de organizarse, y creo que lo hace mejor. No había que aprender de ella para poder hacer actividades con las promociones de otro colegio.
0: A 7 de la mañana con 38 minutos en actualidad, José Toledo, presidente del Comité Electoral del Pueblo Joven Luis, que este domingo se van a elecciones, dos listas que estarán a partir de ya los personeros de las 8 de la mañana ahí para estar justamente en lo que será la apertura de la mesa respectiva. La dirección de la institución educativa de Ambaldiva tiene el agrado de invitar cordialmente a la conferencia de prensa que se dará a conocer el programa oficial por aniversario de la institución educativa para el día viernes 26 de junio, es decir, hoy a las 10:30 de la mañana en el auditorio de la institución educativa. Agradecemos de antemano su valiosa presencia y difusión de nuestras actividades institucionales. Atentamente, la dirección, el profesor Fernando Ticona Ayana, nos envía esta invitación para la conferencia a realizarse el día de hoy. 7 de la mañana ya con 40 minutos, 7 de la mañana con 40 minutos en actualidad a través de Radio Puerto Bravo. El capitán de puerto nos manda la siguiente resolución de capitanía número 039-2026. La resolución de capitanía, visto las condiciones de mar y el resultado de las observaciones oceanometeorológicas realizadas por esta capitanía de puerto, se resuelve, artículo 1, la apertura del muelle Tisur C, muelle Tisur F, terminal multiboyas Moyendo, terminal multiboyas Monte Azul, puerto de Matarani, muelle Océano Físico, Aletas, Lomas de Jesús, Agualima, Chiguas, El Faro, San José, Arantas, Quilca, La Planchada y Atico, para las actividades marítimas, turísticas, paseos náuticas, recreativas y cultura, pesca industrial y artesanal, subacuáticas y recreacionales dentro de la jurisdicción de esta autoridad marítima local. Artículo 2, dejar sin efecto la resolución de capitanía número 036 de fecha 21 de junio del 2026. Regístrese y comuníquese. Eri Arunategui Dioses, teniente primero, capitán de Puerto Occidental de Moyendo, nos hace conocer la apertura de puertos en la región Arequipa. 7 de la mañana ya con 41 minutos, 7:41 minutos. En la sesión de consejo se hizo presente el señor Almeida, que representa por supuesto a la Contraloría, y dio a conocer el informe sobre los municipios, especialmente de la situación de la Municipalidad Provincial de Islay. Escuchen muy bien lo que dijo el señor Almeida.
3: El informe del jefe del órgano de control institucional de la Municipalidad Provincial de Islay ante el Consejo Municipal. Los invitamos a que pueda dar a conocer este informe. Señor Almeida.
4: Señores regidores, público presente, público conectado en red. Como es costumbre, el órgano de control institucional se digna a presentar el día de hoy su informe de resultados de las crisis de control del periodo de enero a marzo de 2026. Como tienen conocimiento, ¿no?, de la ley 31.433, la ley 27.972 de la ley orgánica de municipalidades, en la cual en su cuarta disposición complementaria, ¿no?, especifica la participación de la Contraloría General de la República en las sesiones del Consejo Municipal, la cual mediante la directiva 02-2023 Contraloría, ¿no?, hace la regulación de la presentación y elaboración de este informe, ¿no?, ante el Consejo Municipal. En este caso, corresponde hacer la presentación del informe de enero a marzo del 2026. Siempre es un colega, ¿no? Aprovecho siempre este tipo que tengo con ustedes para hacer recordar, ¿no?, en qué situación se encuentra la oficina del órgano de control institucional. Estamos en mayor alto nivel jerárquico de la organización de la entidad. No somos órgano de apoyo ni de asesoramiento, somos un órgano de control. Como bien saben, en mi ámbito de acción estamos nosotros ubicados acá en la Municipalidad Provincial, al cual también hacemos el trabajo de evaluación, también a las cinco municipalidades distritales acá de la provincia de Islay, Asimismo, tenemos a la empresa municipal Terminal Terrestre de Mollendo, y entre otros tenemos también a la Beneficencia y a la IBM. Capacidad operativa de OSI. Al 2025 se tenía el jefe de OSI, cuatro auditores y dos personas de soporte. Al 31 de marzo se cuenta al jefe de OSI, al auditor y dos personas de apoyo. Esa es la discapacidad operativa a esta fecha. Siguiente positivo. Bueno, es bonito recordar, ¿no? El control gubernamental que realizamos acá, bueno, en la entidad, como Contraloría General de la República y como órgano de control institucional. Realizamos el control previo, antes de, en la ejecución de obras adicionales de obras de supervisión, endeudamiento, por obra, impuestos y garantías, adquisiciones con carácter de servicio militar o orden interno.

0: También realizamos el control simultáneo durante mi momento, a través de control concurrente, visita de control, orientación de oficio y control preventivo a obras públicas paralizadas. Y hacemos el control posterior después de, a través de una auditoría financiera, auditoría de cumplimiento, auditoría de desempeño y los servicios de control específico, así como las acciones de oficio posterior. Para este periodo de enero a marzo, se han visto dos situaciones, ¿no? Ha influido un poco la participación y el trabajo de los, que es, en este caso, he gozado de las vacaciones durante el mes de febrero y también la poca capacidad operativa que tiene el ha tenido en ese periodo de enero a marzo. Sin embargo, hemos realizado cuatro servicios de control simultáneo en el 2026 de enero a marzo. Siguiente positivo. Ese control simultáneo se divide en un control concurrente y tres orientaciones de oficio, de la cual han emanado cinco situaciones adversas, las cuales en control concurrente tenemos dos y las dos se encuentran como no corregidas. En visita de control tenemos relación alguna, en orientación de oficio tenemos tres situaciones adversas, corregidas una y no corregidas dos. Siguiente positivo. ¿Qué servicios hemos realizado? En la Municipalidad Provincial hemos realizado una orientación de oficio referido a la calificación sanitaria de la piscina Parque Acuático de Moyén. En la misma provincia hemos hecho un servicio de control concurrente a la obra mejoramiento del servicio de práctica deportiva y o recreativa en el Parque Acuático de Moyén, en el hito de liquidación y proceso de transferencia de la obra. En la Municipalidad de Cocachacra hemos realizado una orientación de oficio referida a la transferencia financiera a la Contraloría General de la República para la contratación de la Sociedad de Auditoría SOA para la ejecución de auditoría financiera gubernamental en los periodos 2025-2027. Y en la Municipalidad Provincial hemos hecho orientación de oficio, la presentación del entregable reporte de evaluación de la implementación del sistema de control interno correspondiente al periodo anual 2025. Aquí es bueno comentar que ya el año pasado dos entidades se ha hecho la auditoría financiera, ¿no? A la provincial de Islay y a la municipalidad distrital de Islay. En este caso, en este momento se está realizando la auditoría financiera acá a la municipalidad provincial y también ha tocado también que se haga una auditoría financiera a la municipalidad distrital de Cocachacra. ¿Cuál es el indicador, ¿no? Contraloría P, ¿no? Para poder realizar las auditorías financieras, que es la cantidad de activos que tiene cada entidad, y a razón hace, ¿no?, la programación de este tipo de auditorías, ¿no?, que lo hace una sociedad auditora externa. Siguiente diapositiva. Tenemos la primera orientación de oficio que se realizó a la Municipalidad Provincial de Islay, es a la calificación sanitaria de la piscina del Parque Acuático de Moyén. La situación más identificada fue: piscina del Parque Acuático de Moyén cuenta con una calificación sanitaria de no saludable, según el aplicativo informático Verano Celular del Ministerio de Salud, situación que podría en riesgo la continuidad de la prestación del servicio que brinda la piscina, así como podría causar daños a la salud y enfermedades a la población que hace uso de él. Estado de situación adversa se encuentra no corregido. Siguiente diapositiva. Para este caso, he sacado el reporte hoy día, antes de iniciar la reunión, aún se encuentra como saludada. Nosotros hemos sacado este informe en el mes de enero y a pesar de que no se encuentra no saludable, no se han hecho los trámites correspondientes, ¿no?, para poder levantar esa observación. Es decir, que la entidad, ha puesto en servicio una piscina en la cual ha sido calificada no saludable durante todo el verano 2026. Ha sido un riesgo alto, ¿no?, que han podido, ¿no?, acusar de repente a una situación peculiar acá a los usuarios, ¿no?, de esa piscina. A la fecha, como le digo, no se encuentra implementada. Sería bueno, ¿no?, que se tomen las acciones para poder tomar las acciones correspondientes para el año 2025. Bueno, la nueva gestión, ¿no? Siguiente diapositiva. Tenemos la orientación de oficio, también a la Municipalidad Provincial de Islay, Presentación me entregaron reporte de evaluación de la implementación del sistema de control interno correspondiente al periodo anual 2025. Situación de arbitraje identificada. La entidad habría incumplido la presentación del entregable de la evaluación anual de la implementación del sistema de control interno correspondiente al periodo anual 2025. Situación que afectaría la identificación de deficiencias existentes en la entidad, así como el cumplimiento de los objetivos institucionales. Estado de situación, corregido. Corregido, entre comillas. ¿Por qué? Siento de positivo. Entidades, de casi, bueno, casi todas las entidades de la, del ámbito de la provincia han cumplido con la presentación de su firma al sistema, los cuestionarios y todos los documentos que sustentan cada interrogante que se pedía, ¿no? En este caso, los resultados han sido los siguientes, en orden ascendente, ¿no? Municipalidad Distrital de Islay con el 74.60%, nivel avanzado. Municipalidad Distrital de Mejía, 64.29%, grado nivel intermedio. Municipalidad Distrital de Valdivia, 38.10%, básico. Municipalidad Distrital de Punta de Bobón, 33.33%, básico. Municipalidad de Bocachaca, 18.25%, bajo. Sociedad de Beneficencia Pública de Mollendo, 17.31%, bajo. Empresa Municipal Administradora del Terminal Terrestre de Mollendo, 9.48%, bajo. Municipalidad Provincial de Islay no presentó esa oportunidad para su evaluación. Primero, el grado de madurez, como vemos, tanto la Distrital de Islay como la Mejía, están llegando a un nivel óptimo, ¿no? Me parece que están bien, están trabajando bien. En el caso de la Municipalidad de Ambaldía, Punta de Bobón, Cocachacra, perdón, de Ambaldía y Punta de Bobón están en ese nivel de alcanzar ese nivel avanzado para poder llegar a lo óptimo. El caso que necesita más trabajo es la Municipalidad de Islay y Cocachacra, la beneficencia y lo que es el terminal terrestre, lo que sí se necesitaría más trabajo para poder llegar, ¿no? De repente llegar a un básico y luego un intermedio, un avanzado. En este caso, la Municipalidad Provincial de Islay, en su oportunidad no presentó. Aquí hay que poner un paréntesis. En el año 2025 se contrató un consultor, ya les comenté, y ese consultor, a pesar que se le pagó, no pudo hacer registro correspondiente en el sistema que se tenía contra, bueno, que tiene contraloría para poder de una u otra forma ser evaluado por el OSI, ¿no? En este caso nosotros no sabemos cómo están, a pesar de que yo entiendo que si hace una obra, bueno, la política de este gobierno es realizar obras por administración directa, un indicador para poder de repente tener éxito, ¿no? Para poder de llegar al objetivo, es tener un control óptimo, ¿no? De su control interno, que garantice el cumplimiento de los objetivos institucionales de la entidad, que es lo que busca con el control interno. Siente positivo. Tenemos la Municipalidad Provincial de Control Recurrente, a la obra mejoramiento del servicio de práctica deportiva y o recreativa en el Parque Acuático de Mollendo. En este caso, el hito de liquidación y el proceso de transferencia de la obra. Tenemos dos situaciones a veces identificadas acá, ¿no? Uno, la entidad no ha culminado el proceso de liquidación técnico-financiera de la obra, situación que afectaría el inicio de la ejecución de la segunda etapa del proyecto de inversión a fin de cumplir con todos los requerimientos técnicos para su funcionamiento. Esta situación no corregida. Dos, la entidad no cuenta con acta de transferencia de la obra a la unidad orgánica correspondiente a cargo de su operación y mantenimiento, situación que podría efectuar el adecuado funcionamiento de las instalaciones. Estaba situación adversa, corregido fuera de plazo. Siguiente diapositiva. Para este periodo de enero a marzo no hemos todavía.
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0: Un equipo, ¿no? Para que pueda realizar, ¿no? el control posterior. Siguiente diapositiva. Por tanto, tampoco no tenemos recomendaciones, ¿no? De enero a marzo. Servicios relacionados. Tenemos valor de evaluación de servicios, tenemos dos. Atención de expedientes al Congreso, tenemos 100% de atendido. Seguimiento de la implementación de las recomendaciones de los servicios de control posterior, tenemos al 19.59%. Vamos a hacer un proceso también nosotros, ¿no? Y seguimiento de las acciones para el tratamiento de las situaciones adversas resultantes del servicio de control simultáneo, estamos al 9.7%. Evaluación e implementación del sistema de control interno en las entidades del Estado. Hemos evaluado 7, tenemos 7 metros. Seguimiento de la presentación del informe de transferencia de gestión, no se tiene. Recién se va a tener ahora en diciembre. Actividades de operaciones y un producto identificado, 3. Presentación del informe de la obra de control institucional al Consejo Regional o al Consejo Municipal, tenemos 1. Lo hicimos en febrero, marzo. Servicios relacionados a recopilación de información, no tenemos. Siguiente diapositiva. Limitaciones y recomendaciones. Limitaciones. Respecto al servicio relacionado, seguimiento a la implementación de las recomendaciones de los informes de servicios de control costal, no se viene repitiendo información de manera oportuna, no siendo posible determinar el grado de implementación. Recomendaciones. Disponer la atención dentro del plazo máximo establecido de la normativa, ello a fin de evitar responsabilidades en los funcionarios y o servidores. 2. Respecto al servicio relacionado al seguimiento de las acciones para el tratamiento de las situaciones adversas resultantes del servicio de control simultáneo, no se viene remitiendo información de los planes de acción u otras obras que sustenten las medidas correctivas y o preventivas adoptadas. Recomendación: disponer que estos sean atendidos dentro del plazo máximo establecido de la directiva de control simultáneo, ello toda vez que su inoportuna atención podría dar lugar a la programación del servicio de control posterior. Eso es muy importante, ¿no? Que presentamos nuestros informes con la finalidad de que puedan ser atendidos por los funcionarios, ¿no? Para poder hacer la implementación o dar explicaciones por qué motivo se ha dado o por qué la justificación por el cual están dando a conocer las acciones con la finalidad de poder implementar, ¿no? Tanto las situaciones adversas como las recomendaciones. Y no se está dando eso, ¿no? Entonces, en este periodo, semestre que vamos a trabajar, vamos a comenzar ya a sacar ya de determinar responsabilidades, no tanto de funcionarios o servidores que no nos permiten hacer la implementación de estas recomendaciones. Al igual que vamos a informar al titular de que si no haces o no implementas situaciones adversas, vamos a tener que sacar un servicio de control posterior y la determinación también de responsabilidades. Siguiente diapositiva. Siempre quiero compartir con estos cuadritos que se manejan, ¿no? En este caso, lo que es obras para impuestos. Como bien saben, estamos viendo que tanto de la municipalidad de Apatía, la provincia de Islay, la municipalidad de Cocachaca, Junta de Bocó, Distrito de Islay y la Distrito de Mejía, están comprometiendo fondos, ¿no? Están endeudando la entidad, bueno, la ley les permite, ¿no? Pero lo que quiero dar a conocer es que no es prohibido, ¿no? Esta situación real que se está dando ahora que acaba la gestión va a iniciar una nueva gestión. Y esta nueva gestión para el próximo año se va a encontrar con estos compromisos, ¿no?, de endeudamiento por parte de la entidad en el 2026. Por ejemplo, tenemos de Valdivia, tiene desde este año hasta 2031. La provincial también tiene desde el 2026 hasta 2031.
2: 2031, ¿ha escuchado bien? Los candidatos y candidatas a la alcaldía provincial para estas elecciones a llevarse a cabo el próximo domingo 4 de octubre hasta el 2031. Está endeudado la municipalidad provincial, así está dejando el actual alcalde Richard Ale Cruz, lo ha dicho el señor Almeida, que está a cargo de lo que es la Contraloría en la municipalidad, ¿no? En la municipalidad provincial de Islay. Así está la situación de la municipalidad provincial de Islay. Imagínense cómo están dejando la comuna, provincial de Islay. Ese ha sido el informe del procurador público de lo que es el procurador, que justamente de la Contraloría, que ha dado a conocer este informe para que los regidores y regidoras de la municipalidad puedan conocer un poco más de la situación y lo que se vienen también procesos, según lo que ha manifestado el procurador de la Contraloría. En todo caso, ya tomarán cartas en el asunto más adelante, pero los candidatos y candidatas ya se están enterando en cuanto a cómo están dejando la municipalidad provincial

0: de Islay. Y todavía piensan nuevamente lanzarse como primer regidor, imagínense. Están dejando endeudado a la municipalidad hasta el 2031. No lo digo yo, ustedes lo han escuchado hace un instante en este informe que se ha dado en la sesión de consejo hace unos días. Y lo más grave es el tema de la piscina, o sea, el parque acuático, que no está saludable, que no está apto. Imagínense, ya estamos a puertas, ya a pocos meses de culminación del año, la culminación del presente año, se viene un nuevo verano, y ¿qué se está haciendo al respecto? Para lo que será el verano, imagínense. Así está la situación en cuanto al parque acuático y otras piscinas en nuestra ciudad de Mollendo. 8 de la mañana con 30 segundos, nos vamos a la pausa comercial y luego retornamos con más en actualidad a través de Radio Puerto Bravo, con cobertura en toda la provincia de Islay.
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3: Les saluda Percy Aquino. Bienvenidos al micro noticiero del Congreso de la República. Estas son las principales noticias del Parlamento Nacional. El Jurado Nacional de Elecciones entregó formalmente las credenciales a los senadores y parlamentarios andinos electos para el periodo 2026-2031. El Senado de la República estará integrado por 60 representantes, 44 hombres y 16 mujeres. De acuerdo con la cifra repartidora, la distribución de escaños es la siguiente: Fuerza Popular, 22 senadores. Juntos por el Perú, 14. Renovación Popular, 8. Partido Buen Gobierno, 7. Obra 5 y Ahora Nación, 4. Hoy el Jurado Nacional de Elecciones entregará las credenciales a los 130 diputados electos, 28 elegidos por distrito electoral múltiple y 102 en forma proporcional al número de electores de cada circunscripción. Con la entrega de sus credenciales, los parlamentarios quedarán habilitados para juramentar el cargo ante el Congreso de la República para el periodo 2026-2031. El presidente encargado del Congreso, Fernando Rospigliosi, suscribió dos autoras de ley destinadas a fortalecer el sistema de salud de la Policía Nacional y las Fuerzas Armadas. La primera de ellas homologa el régimen de salud policial al modelo de las instituciones administradoras de fondos de aseguramiento en salud de las Fuerzas Armadas. Y la segunda autógrafa de ley otorga beneficios de atención integral al personal del servicio militar voluntario e incrementa el aporte del Estado a los fondos de salud de las Fuerzas Armadas y de la Policía Nacional del Perú.
4: Se han firmado dos autógrafas de ley para favorecer a la Policía Nacional, para incrementar la cantidad, el porcentaje que recibirá la sanidad policial y de otro lado para pasar el servicio de sanidad de la policía a la propia policía y no instituciones burocráticas que demoraban los trámites y que desgraciadamente llevaron a una situación en que había muchas quejas de parte del personal policial y de sus familiares por la atención deficiente que recibían.
3: Muchas gracias por acompañarnos en esta edición. Recuerde que también nos puede escuchar por Congreso Radio. Hasta la próxima.
5: El presidente del Jurado Nacional de Elecciones, Roberto Burneo, informó que la proclamación oficial de los resultados de la segunda vuelta presidencial se realizará el próximo viernes 3 de julio, siempre que las incidencias procesales continúen desarrollándose conforme al cronograma establecido. El titular del organismo electoral indicó que los jurados electorales especiales ya iniciaron el proceso de proclamación de resultados en sus respectivas jurisdicciones, lo que permitirá culminar oportunamente el último hito de las elecciones generales 2026. En cuanto a la proclamación de resultados, ya lo estamos haciendo a través de los jurados electorales especiales. Estimamos que el próximo viernes 3 de julio proclamaríamos la segunda vuelta conforme vienen desarrollándose todas las incidencias procesales, manifestó Burneo. Asimismo, destacó que el proceso avanza con mayor rapidez de la prevista.

pese a la complejidad que representa una elección nacional. Va a ser mucho antes de lo que habíamos indicado en torno a la complejidad que significa el proceso electoral, el mismo que no tiene una comparación con los realizados en otros países, señaló el titular del organismo electoral. Indicó que los jurados especiales ya iniciaron su proceso y seguirán cumpliendo en estas elecciones generales 2026. El avión hospital oftalmológico Orbis Internacional culminó su misión en Arequipa tras desarrollar una jornada de capacitación y atención especializada entre el 14 y 25 de junio del presente año. Como parte del convenio con el gobierno regional de Arequipa, se confirmó que un nuevo equipo de especialistas de Orbis retornará en octubre para continuar con intervenciones quirúrgicas, fortalecer la atención oftalmológica y reforzar las capacidades del personal de salud. Durante la misión se ejecutó un programa intensivo de entrenamiento dirigido a 125 profesionales de la salud, entre médicos, oftalmólogos, residentes, anestesiólogos, enfermeras y profesionales biomédicos del sur del país. El convenio entre el gobierno regional de Arequipa y Orbis Internacional permitió desarrollar acciones de capacitación, incorporación de tecnología y atención especializada en beneficio de la población de Arequipa. Los trabajadores obreros que laboran en la obra Mejoramiento y Ampliación de los Servicios Turísticos Públicos del Castillo Forga denunciaron presuntos incumplimientos laborales por parte de la empresa Aro Constructora y Mineros, por lo que solicitaron la intervención del consorcio Supervisión Forga. Pedro Lucio Calle Mamani, integrante del Comité de Obras, señaló que la protesta se debe a reiterados incumplimientos que vienen afectando a los trabajadores, situación que genera malestar e incertidumbre entre el personal. Según indicó, entre las observaciones formuladas se encuentra la falta de pago oportuno de remuneraciones, el incumplimiento de los aportes correspondientes a la AFP y la falta de pago de beneficios laborales, que hasta la fecha continúan pendientes de regularización. Los trabajadores señalaron que cuentan con actas de compromiso suscritas por el gerente Óscar Angulo Ríos, mediante las cuales la empresa asumió el compromiso de cancelar las obligaciones pendientes el 23 de junio del 2026. Sin embargo, sostienen que hasta el momento los pagos no se han efectuado porque las deudas laborales continuarían vigentes. Los obreros solicitaron la intervención del consorcio Supervisión Forga para exigir el cumplimiento de las obligaciones laborales y demandaron la regularización inmediata de remuneraciones y beneficios adeudados. La Asociación San Pedro de Catas del distrito de Punta de Bombón anunció la realización de las fiestas patronales en honor a San Pedro, las cuales se desarrollarán del 28 al 30 de junio con una variada programación de actividades religiosas, culturales y sociales. Para conmemorar esta festividad se han organizado ceremonias de liturgia, procesiones, actividades recreativas y encuentros de confraternidad dirigidos a los pobladores, visitantes y devotos del santo patrono. Las celebraciones se iniciarán el 28 de junio con el saludo a San Pedro, la entrada de cirios y la misa de vísperas. Asimismo se realizará una gran serenata con la participación de grupos invitados, un espectáculo de fuegos artificiales, un baile social y el tradicional reencuentro de cateños. El 29 de junio será el día central de la celebración, donde se llevará a cabo la solemne misa de fiesta y la procesión de la Sagrada Imagen de San Pedro hasta la playa, acompañada por los fieles. Las actividades concluirán el 30 de junio con una procesión por las principales calles del pueblo y una gran rifa organizada por los responsables de la festividad. La Municipalidad Distrital de Islay Matarani, a través de la Gerencia de Desarrollo Social, llevó a cabo la reunión de la Instancia de Articulación Local para el Desarrollo e Inclusión Social, contando con la participación de representantes de las principales instituciones del distrito. Durante esta importante jornada se coordinaron acciones y estrategias orientadas a fortalecer el trabajo conjunto entre las instituciones, promoviendo el desarrollo social, la inclusión y el bienestar de la población, con especial atención a los grupos más vulnerables. Seguimos impulsando espacios de diálogo y coordinación que permitan construir un distrito más inclusivo, solidario y comprometido con el desarrollo de todos.

Crece el malestar ciudadano en Punta de Bombón. Un sector de la población viene impulsando la conformación de un nuevo frente de defensa, mientras que también promueve la realización de una auditoría a la actual gestión municipal encabezada por José Ramos Carrera. Según señalaron los promotores de esta iniciativa, el objetivo es que las autoridades competentes evalúen la administración municipal antes de la culminación de su mandato en medio de cuestionamientos y denuncias que han generado preocupación entre los vecinos. La propuesta fue respaldada por Florencio Mendoza Flores, quien manifestó que la población demanda mayor transparencia y una revisión exhaustiva de la gestión edil para esclarecer presuntas irregularidades y garantizar la correcta utilización de los recursos públicos. La iniciativa viene generando debate en la comunidad y podría marcar el inicio de una nueva etapa de fiscalización ciudadana en el distrito de Punta de Bombón. La Municipalidad Digital de Islay Matarani, a través de la Sugerencia de Bienestar Social en coordinación con la coordinadora del programa Pensión 65, realizó con éxito la capacitación denominada Trato Adecuado al Cliente y Mejora de la Oferta del Producto dirigido a los adultos mayores y emprendedores usuarios de Pensión 65. Durante la jornada, los participantes fortalecieron sus conocimientos y habilidades en atención al cliente, presentación de productos y estrategias para mejorar la comercialización de sus emprendimientos, contribuyendo así a incrementar sus oportunidades de venta y mejorar su calidad de vida. La preocupación se apodera de los padres de familia y toda la comunidad educativa de la institución educativa José Carlos Mariate debido al retraso que presenta la construcción de su nueva infraestructura, una obra esperada desde hace varios años. El director del plantel, Luis Huanca Yapo, manifestó su inquietud por la demora en los trabajos y señaló que es necesario que las entidades responsables adopten medidas urgentes para garantizar el avance y culminación del proyecto en los plazos establecidos. La Capitanía de Puerto de Mollendo recuerda que las zonas de fondeadero público ubicadas dentro de su jurisdicción marítima no otorga derechos exclusivos de ocupación a ninguna embarcación o usuario conforme a lo establecido en el aviso de Capitanía número 032-2026. La comunicación está dirigida a agencias marítimas, armadores, capitanes de naves, gremios, pescadores, propietarios de embarcaciones y a toda la comunidad marítima con el fin de reforzar el cumplimiento de manera normativa vigente relacionada con el uso de estos espacios marítimos. La autoridad marítima precisó que no se otorgarán derechos de uso sobre áreas acuáticas comprendidas dentro de una zona o área de fondeadero público establecida y registrada en el Catastro Único de Áreas Acuáticas, administrado por la Dirección General de Capitanías y Guardacostas, DICAPI. Esta disposición tiene como finalidad evitar la supervisión de derechos dentro de las zonas destinadas al fondeo de embarcaciones y garantizar su disponibilidad para el uso previsto. Y en la actualidad deportiva, ayer por el Mundial 2026, Ecuador venció por 2-1 a Alemania y clasificó a la siguiente ronda. Japón no pudo con Suecia, empató un tanto por lado y Turquía dio la sorpresa al vencer por 3-2 a Estados Unidos.

0: 8 de la mañana con 24 minutos en actualidad a través de Radio Puerto Bravo con cobertura en toda la provincia de Islay. La ingeniera Alicia Silvestre, meteoróloga de la Universidad Nacional Agraria La Molina, da a conocer sobre el fenómeno del Niño.
1: Vamos a hablar al respecto con la ingeniera Elizabeth Silvestre, meteoróloga de la Universidad Nacional Agraria La Molina, investigadora científica. Doctora, muchas gracias por este contacto.
2: Gusto estar contigo.
1: Sí, bien, ingeniera, el fenómeno Niño pues ya está presente desde inicio de año, desde el mes de marzo se podría decir. ¿Cuál es la situación actual del Niño costero?
2: Bueno, creo que los últimos reportes, incluso en la mañana parece que tuviste una entrevista con Senami, el Niño costero está, digamos, en

0: proceso de calentamiento ya desde el mes de marzo, ¿eh? Entonces, pero sí es bueno aclarar que el niño costero se refiere a un calentamiento de las del Pacífico más próximo a la costa del Perú, ¿eh? Que eso es importante decir. Pero también es importante mencionar que cuando hablamos de niño, debemos entender que el niño es un proceso de escala global, producto de la interacción del océano y la atmósfera. No manejamos en temas técnicos el niño diferente en su comportamiento en cualquiera de las regiones del Pacífico, digamos, ¿no? Entonces, esto, y desde ese punto de vista, las entidades internacionales también están monitorando, porque esa es la visión, el niño es de escala global. Están monitorando en toda la zona del Pacífico Central, y lo que nosotros observamos es que existe este calentamiento, que es una de los factores que nos lleva a concluir que es el niño, ¿eh? Y entonces tendremos impactos no solo en el Perú, ¿eh? Y sino en otras partes del mundo.
1: El niño costero se está refiriendo, doctora, ingeniera.
0: Hablamos, sí, soy doctora en meteorología, hablamos del niño en su concepto técnico. Para el caso del Perú, es un término específico para monitorar el incremento de las temperaturas en la costa del Perú. El niño global, como le estamos diciendo, creo que por mejor comprensión, se divide en regiones en el Pacífico, la región 3-4 y la región 1 más 2. La región 1 más 2 es la que está próxima a las costas, pero el niño costero no específicamente monitorea el niño 1 más 2, sino la que está más próxima a las costas. Porque sucede que si la temperatura del mar se incrementa próxima a nuestras costas, habrá un incremento en la atmósfera y esto generará precipitaciones, etcétera, en las costas del Perú. Cuando hablamos del niño en su concepto, aunque haya un calentamiento en la región al centro del Pacífico, podemos tener impactos en el Perú. Si hay un calentamiento en la región 4, también. Si hay un calentamiento en la región 1 más 2, también. ¿Okay? Entonces son términos completamente diferentes, pero que en términos de impactos hay que entender que cuando la temperatura del mar se incrementa, el Perú, como otros países del mundo, van a tener impactos cuando hablamos del niño, porque es un fenómeno de escala global.
1: Ahora, doctora, ¿se puede entonces ya afirmar que hay un calentamiento en el mar de nuestras costas, verdad?
0: Sí, eso ya lo venimos observando desde el mes de marzo y creo que las entidades técnicas, tanto nacionales como internacionales, están haciendo el monitoreo respectivo y ya se ha observado ese calentamiento durante esta época que es el invierno. Ese calentamiento se está expresando en términos de temperatura, ¿eh? Nosotros estamos teniendo valores de temperatura no normales en la estación de invierno que justamente acaba de comenzar, ¿eh?
1: Sí, es
0: Y en
1: cierto.
0: nuestro otoño, que ha sido un poco más cálido de lo esperado.
1: Claro,
0: O sea, ya estamos percibiendo los
1: ya estamos
0: impactos.
1: en invierno, ¿no? Ayer ha comenzado esta
0: Así
1: temporada
0: es.
1: de invierno y se está hablando, hay preocupación del sector pesca en nuestro país, ¿no? Porque indudablemente va a afectar a este sector y a este calentamiento que hay en estos momentos, doctora.
0: A ver, de hecho, nosotros lo primero que pensamos en términos de impactos del niño viene a la cabeza el término del el sector pesquero. Eso es natural. Nosotros tenemos una costa relativamente fría porque tenemos a la corriente peruana de Humboldt. Al incrementar las temperaturas durante la ocurrencia del evento del niño, pues temperaturas se incrementarán y por lo tanto la cantidad de nutrientes que tengamos próximas a nuestras costas seguirán disminuyendo y algunas especies tendrán que trasladarse en busca de esos nutrientes. Por lo tanto, es inmediatamente la respuesta que tenemos respecto a este calentamiento. Pero al niño no hay que verlo solo como impactos en la pesca, ¿eh? El niño es, por ese corte, esto tiene un impacto de manera transversal en los diferentes sectores, agricultura, salud, transportes, etcétera, y hay que evaluar esos impactos dependiendo de la región en la que estamos. Normalmente relacionamos al niño con las precipitaciones en el norte del Perú. Si nos ponemos solo a evaluar las precipitaciones en el norte del Perú y lo relacionamos con temas de salud, Nosotros creo que hemos tenido la experiencia del 2023, cuando han habido precipitaciones abruptas, que también fue Niño, ¿eh? Hubieron bastantes precipitaciones y lo que ocasionó fue que esto se almacenara por bastante tiempo, creando lo que ya hemos visto nosotros en 2023, plagas y enfermedades, el famoso dengue, en fin, ¿okay? En temas de salud. Entonces, al Niño no hay que verlo solo porque la temperatura se incrementa o porque va a haber precipitación, sino por los impactos que estos pueden generar en los diferentes sectores.
1: Interesante, y tiene que ser así, ¿no? Porque hay zonas en nuestro país en donde quizás se va a presentar lluvias intensas, hay otras zonas en donde se va a presentar seguramente sequías, entonces se tiene que evaluar. Y usted dice también en el sector transporte, ¿por qué? Porque estas lluvias pueden afectar diversas vías de comunicación, entonces es complejo este análisis y las respuestas que tienen que dar las autoridades, doctora.
0: Así es, correcto. Así, entonces, como decimos, bien lo has dicho, hay otros sectores de manera indirecta, debido a la ocurrencia de estos eventos, que pueden ser afectados: transporte, vivienda, los propios ecosistemas, la agricultura, dependiendo del tipo de cultivo que yo tenga en cada lugar. Acá lo que es importante es evaluar la actividad productiva que yo realizo en cada región, en cada localidad, para determinar el impacto y poder tomar medidas de prevención. El Niño, esto no se debe ver solo porque me causa lluvia y bueno, se va a inundar o va a haber un huaico, sino porque esa cantidad de precipitación puede afectar, dependiendo del cultivo que yo tenga, dependiendo la actividad que yo realice, generar una pérdida, ¿verdad? Entonces, eso es importante también evaluar. En términos de medidas, lo que es importante es saber que el Niño genera impactos a escala local. Como bien lo has dicho, Lizardo, mientras en un lugar llueve, en otro lugar puede faltar agua. Por lo tanto, las medidas que se deben implementar deben ser a escala local. Esas medidas, ahora que estamos en base al desarrollo científico internacional existente, se dan a través de la herramienta estratégica conocida como sistemas de alerta temprana, que son herramientas que pueden ser implementadas a escala local, atendiendo al sector que nos interesa, en la localidad que nos interesa, en la fase de desarrollo, mayor desarrollo o menor desarrollo productivo, para evitar esas pérdidas económicas. Lo que sí no hacemos, esto se llama hacer prevención. Si no establecemos esas estrategias, simplemente vamos a tener que pensar en términos de gasto, porque vamos a tener que demandar una cantidad económica para recuperación, y eso se convierte en un gasto, ¿sí? Pero hay que invertir en la prevención para evitar ese gasto posterior.
1: Eso es fundamental, doctora, ¿no? Invertir en la prevención y no actuar cuando ya está la emergencia. ¿Va a ser fuerte este fenómeno del Niño que se está diciendo incluso va a tener, y ya lo hemos explicado, las consecuencias que puede caer en diversos sectores, pero va a ser fuerte?
0: Nosotros le hemos denominado Niño Costero, pero debe venir a nuestra cabeza la memoria el evento que sí ha sido el Niño, el 97, 98 y el 82-83. Puede ser que a través que haya pasado el tiempo hayamos mejorado un poco en infraestructura, en planificación, pero todavía creo esto, hay que pensar mucho en la prevención. Si hablamos en términos de intensidad, lo que las entidades internacionales nos dicen que este podría ser un evento extraordinario, que el 97-98 fue un Niño fuerte. Por lo tanto, creo que podemos ya ir evaluando la tendencia hacia a lo que vamos a llegar cuando llegue nuestro verano, el verano para nosotros aquí en el país. Eso aún entonces es una premisa que ya nos dicen las entidades internacionales.
1: Extraordinario, para que lo entienda, doctora, disculpe, extraordinario quiere decir muy fuerte, ¿no?
0: Exacto. Claro. Es lo que quieren decir las entidades internacionales. Teniendo esa premisa y recordando un poco lo que pasó en esos eventos, el 82-83, 97-98, pues creo que estamos aún a tiempo de que podamos establecer medidas de prevención. Y esto se hace gracias a que la ciencia ha evolucionado tanto que antes, en 97, 98, inclusive 2017 o 23, nos agarraba imprevisto, como decías bien, cuando ya se está dando el evento. Ahora estamos en el

0: Mes de junio, estamos en el invierno, ya estamos teniendo información de que esto podría ser más intenso, de que podría calentarse más en los meses de verano. Por lo tanto, creo que tenemos un tiempo para poder establecer estas medidas.
1: Claro, todavía estamos a tiempo, ¿no? Lamentablemente se dan estas cosas en un cambio de gobierno, cambio de autoridades, que se viene ya en mes de julio y en octubre, otras elecciones de las autoridades regionales y municipales. Entonces es un poco complejo, pero hay que trabajar y las autoridades tienen que tener todo un sistema de preparación y dejar un plan pues ejecutado, ¿no? Para que las próximas autoridades simplemente sigan ese lineamiento. Doctora, muchas gracias por esta información muy interesante, sus apreciaciones. La doctora Elizabeth Silvestre, meteoróloga de la Universidad Nacional Agraria La Molina, investigadora científica. También hay preocupación por el sector textil también, doctora, porque dice que, si bien es cierto, ayer hemos empezado la estación de invierno, pero no se va a sentir, dice, el frío, sobre todo en Lima.
0: De acuerdo, como mencionaba, estos impactos son transversales. Así son en todos los sectores. Podríamos preguntarnos, yo que trabajo en una oficina, ¿voy a sentir el impacto? Por supuesto que sí. Uh-huh. Así que eso hay que determinarlo, como mencionaba, en cada sector a escala local, y tenemos aún ese tiempo para esa implementación. Hay necesidad de que la ciencia sea el soporte esencial para esa toma de decisiones. Uh-huh. Y bueno, estamos en ese momento exacto.
1: Ojalá que sea así. Muchas gracias, doctora. Hasta otra oportunidad. Un abrazo.
0: Un gusto.
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1: Buenos días a todos los oyentes de la Macrosur. Hoy viernes 26 de este mes de abril. Abrimos el informativo rápidamente con Moquegua, que está en la noticia en el sur del país. Ronnie Flor, Radio Estudio 97, muy buenos días.
2: Buenos días, Guillermo, buenos días. Sí, efectivamente, ustedes seguramente ya tienen conocimiento de la medida de protesta en distintos puntos que continúa. Se ha hecho saber hace unos instantes de que en Torata puede haber tránsito de vehículos, pero lo más importante es en Montalvo, donde se hace sentir la protesta. Ayer en horas de la noche, medios de cobertura nacional estaban informando a nivel nacional y eso era lo que se buscaba. Mientras que antes se había viajado una comitiva de autoridades compuesta por unas cerca de 20 personas, entre ellos comuneros de la zona de Quebrada Honda, para manifestarse el día de hoy ante el presidente de la República, José María Balcázar. A propósito, gente, a la ley de saneamiento de tramos a favor de Tacna, la 11.658, afectando el territorio de Moquegua, la defensa técnica de Moquegua sostiene que no ha habido participación del gobierno regional Moquegua en los procedimientos técnico-administrativos que ha seguido o llevaba adelante la PCM. Ya, entonces se ha infringido la ley 27.795 de demarcación y organización territorial. Además, que en el Congreso de la República les ha interesado muy poquito de que el tema esté judicializado porque había una acción de amparo y todo eso. Entonces se votó. Y bueno, pues yendo al texto, se dice o se asegura categóricamente de que efectivamente se afecta el espacio territorial de Moquegua. Así sean 20 metros, 80 metros, 500 metros, 700 metros, lo cierto es que se afecta. Y en ese sentido, bueno, pues viene la protesta y ahora han llevado incluso a los comuneros de Quebrada Honda, quienes ya han declarado también a los medios aquí en la ciudad de Moquegua, sosteniendo de que ellos no son de Tacna, no tienen nada que ver históricamente a toda la vida han sido y pertenecen a Moquegua. Aquí también hay versiones un tanto emocionadas, donde dicen que basta, pues, ya se le dio a Tacna Toquepala, se le dio Sucha, se le dio Guaitire, entonces con esto no se puede continuar. Por otro lado, ya está confirmado también, seguramente ustedes saben perfectamente, de que la comitiva el día de

0: hoy debe sostener una reunión a las 8 de la mañana con representantes del Poder Ejecutivo encabezados por el presidente José María Balcázar. Y finalmente, cambiando de tema, ya evitemos también este tipo de enfrentamientos, una deportiva, Guillermo, para comentarle de que no se jugaría en Moquegua el próximo lunes a la 1 de la tarde por la Copa Caliente entre el Melgar frente al Deportivo Moquegua, sino sería en el estadio del barrio del Cuarto Centenario en la ciudad de Arequipa. Esto está prácticamente confirmado, y eso sí, será a puerta cerrada. Desde Moquegua para Red Sur, a través de Radio Estudio 97, informó Ronnie Flor. Buenos días.
1: Gracias, Ronnie. Gracias, Moquegua. Nos vamos a Purima. Grimaldo Quispe, Radio Horizonte. Buenos días.
2: Buen día, la capital de la región de Purima, que informa Grimaldo Quispe. Puede haber toda la información para la macroregión sur a través de Radio Horizonte 102.7, Prensa Liga Purima. Una nueva avenida para Maya se hace realidad. En Villampay vive los últimos avances de una obra que transformará su futuro, donde la Municipalidad Provincial de Bancay continúa ejecutando la transformación de la avenida Panamá. A la fecha ya se ha culminado la pavimentación de 9 de las 14 cuadras contempladas en el proyecto, alcanzando un importante avance en esta vía que conecta los sectores de Las Américas y Villampay. Los trabajos continúan en los tramos restantes, acercando cada vez más la culminación de una obra que fortalecerá la conectividad, mejorará la transitabilidad y contribuirá al desarrollo urbano de la ciudad. Informó de la capital de la región Apurímac, Abancay, Grimaldo Quispe Cuellar, para la macroregión sur a través de Radio Horizonte 102.7, Prensa Liga Apurímac.
1: Gracias, colegas. Nos vamos ahora a Juli Edgar Almanza, Radio Aymara. Buenos días.
3: Muchas gracias a los compañeros de la cadena informativa Red Sur, en efecto, para compartir información desde Juli, capital de la provincia de Chucuito, región Puno. Bueno, ahora, después de las actividades conmemorativas por el Año Nuevo Andino, el Día del Campesino, se viene en esta localidad la importante actividad que va a organizar la zona CASPA en lo que corresponde a los Juegos Deportivos Intermagisteriales, que está programado para el 1 y el 2 del mes de julio. Esta vez, esta importante actividad está dedicado a un exdirector del Centenario 891, al exdirector del 70.203 de CASPA, al profesor Raúl Mamani Choquehuanca, quien ha sido reconocido y que finalmente este año llevarán ese nombre. Se debe dar a conocer cariñosamente que ha sido conocido, reconocido también él como el profesor Pochito, por lo que esta vez los docentes le dedicarán el campeonato. Para ello están exigiendo de que las autoridades puedan de alguna u otra forma motivar también la participación de sus docentes, específicamente con la premiación necesaria, y que no sea como los años anteriores, sino que en el presente año por lo menos se pueda mejorar en la presentación de los premios para los ganadores de este importante evento que va a masificar la presencia de los docentes de la provincia de Chucuito en esta ciudad. En el otro ángulo de la información están los preparativos también para lo que viene de la festividad de San Pedro y San Pablo, puesto que en la ciudad de Juli, de igual manera, una tierra donde la religiosidad siempre se vive, por ello también es el mismo centro poblado que tiene alferados y que definitivamente en el día central van a ser parte de esta importante actividad religiosa en la semana que viene. Ampliaremos información en Juli Chucuito. Edgar Almanza para los compañeros de la cadena informativa Red Sur. Adelante ustedes.
1: Gracias, colegas. Tenemos ahora noticias de Tacna. Hoy habrá plantón para exigir se acelere la investigación contra el alcalde de La Herada Los Palos, Samuel Cueva. Como se recuerda, hace una semana fue denunciado por tocamientos indebidos a una mujer que era animadora de una fiesta y luego agresión también contra la misma. Se vence el plazo de la detención preliminar y en el plantón exigirán que la agresión no quede impune. En Pachía detuvieron al chofer que atropelló y mató a un ciudadano. Estaba prófugo. La policía también encontró en este distrito al camión que manejó el día del accidente. Murió un conductor de bicimoto luego que lo impactara un chofer de camioneta en Biñán y aún estaba con vida, pero lamentablemente falleció en el hospital. Son las principales noticias de Tacna.

0: vamos ahora en pleno invierno a las playas de Hilo. Alberto Portugal Vélez, Radio Altamar. Buenos días.
1: Buenos días, Guillermo. Buenos días a toda la macroregión sur. Fuerte frío a esta hora de la mañana aquí en la costa moquehuana, aquí en Hilo. Estamos en pleno invierno. Estas son las principales informaciones. Pareciera que el nuevo gerente de la empresa de agua potable de Hilo y sus funcionarios deberían darse un baño de ruda con Romero, porque se están presentando situaciones que indudablemente son muy delicadas. La semana pasada, una empresa, una tercera, operaba en una zona cercana a la línea de conducción de agua hacia la ciudad y le hizo una perforación. Y nos quedamos sin agua más de 4 días. Ayer, otra empresa tercera, ¿no?, afectó la línea de desagüe de aguas servidas que va hacia la planta del Caduceo, en el distrito de Pacocha, inundando la urbanización César Vallejo, conocida como Patillos, la vía de ingreso, y contaminando esta zona. Un aniego de aguas servidas se registró la tarde de este último jueves al ingreso a Ciudad Nueva, frente al sector de Patillos en el distrito de Pacocha, tras la rotura de una tubería de desagüe durante la ejecución de trabajos de renovación del sistema de alcantarillado. El incidente generó preocupación entre los vecinos, quienes señalaron que desde hace varios días se enfrentan problemas con el servicio de agua potable y ahora podrán verse afectados también por inconvenientes en el sistema de desagüe. En horas de la noche seguían trabajando. El propio gerente concurrió a la zona e indicó que están desarrollando un trabajo con la finalidad de restablecer, ¿no?, el servicio de aguas residuales para de esta manera generar mayor tranquilidad en la población. Hasta se puso en riesgo el día de ayer la circulación del ferrocarril de Sauder Perú, mejor dicho, el tren de Sauder Perú, porque la línea férrea se pensaba que podía ser afectada por la gran cantidad de agua de desagüe que se generó en esta zona. Entonces, continúan los trabajos de reparación de la tubería de desagüe en Pacocha, así lo señaló el gerente Henry Hurtado, a quien le pedimos que se dañe con ruda. Ah, hay acontecimientos que se están dando aquí en la ciudad de Hilo. Y el Frente Único de Defensa de los Derechos e Intereses de Hilo, el FUIPI, se une a las protestas de rechazo a la ley 11.658 y convoca un plantón aquí en Hilo para rechazar que los territorios de Moquegua sean usurpados por Tacna, diciendo un rotundo no a la mutilación del territorio moqueguano. Daniel Torres, presidente del Frente de Defensa de los Intereses de la provincia de Hilo, indicó que el plantón se desarrollará hoy viernes desde las 7:30 de la mañana en defensa de la integridad del territorio de Moquegua, sobre todo de Quebrada Honda, que siempre dijo históricamente han pertenecido al distrito de Torata, departamento de Moquegua, no descartando tomar otras medidas de fuerza más contundentes. Y en el marco de las actividades por el Día del Pescador que se conmemora este 29 de junio, el gobierno regional de Moquegua, a través de la Dirección Regional de la Producción, adelantó el homenaje a los pescadores artesanales más destacados de las diferentes organizaciones sociales de pescadores de la provincia, en reconocimiento a su trayectoria, a su responsabilidad y valioso aporte al desarrollo sostenible de la actividad pesquera. Durante la ceremonia, la directora regional de la producción, ingeniera Paola Castro Fuentes, felicitó a los pescadores distinguidos y a los presidentes de las diferentes organizaciones pesqueras, destacando que este reconocimiento busca valorar el esfuerzo, la dedicación y el compromiso de quienes con su trabajo diario fortalecen la pesca artesanal y contribuyen al desarrollo económico y social de la provincia de Hilo. Tenemos más informaciones que compartir en esta mañana. Aquí, desde Radio Altamar, la sugerente de Desarrollo Económico de la Municipalidad Provincial, Elizabeth Barrios, informó que estarán desarrollando un evento en Mar Plaza el día de hoy a las 3:30 de la tarde, que será una degustación de un cóctel denominado Sour del Valle, en base a aceitunas isleñas, cuyo creador es el señor Jesús Sandoval, por lo cual se le hará un reconocimiento por parte de la comuna provincial. Además, anunció que mañana sábado y el próximo sábado hará un circuito turístico a la Reserva Natural de Punta de Coles, a la Ruta del Olivo y al Museo del Algarrobal. La visita será totalmente gratuita y cuyo punto de embarque

0: Parque será la plaza de armas de nuestra ciudad. Y el Frente de Defensa del Distrito de Pacocha desarrolló un plantón pacífico al frontis de la Municipalidad Distrital exigiendo que no se den más cortes de agua potable a la población de su distrito por parte de la EPS Hilo. Los dirigentes exigen que la empresa de agua potable construya un nuevo reservorio de agua potable que garantice una distribución permanente y sin interrupciones, por lo cual solicitaron que el alcalde del distrito gestione este pedido de un nuevo reservorio para su distrito. Para Red Sur, informó Alberto Portugal Vélez desde Radio Altamar, en Hilo, el gran diamante peruano. Hasta la próxima.
1: Hasta la próxima, Alberto. Terminamos así la semana. Si hay noticias urgentes, se activan inmediatamente las corresponsalías de Red Sur. Por hoy, gracias, buenos días y hasta la próxima semana. Muertos por los terremotos en Venezuela se acercan a los 300. Hay más de 4.000 heridos. También hay desaparecidos. En Guaira los daños son cuantiosos. Cientos de viviendas y edificaciones están derrumbadas. Hay familias sobrevivientes bajo los escombros. El Papa León XIV envió 100.000 euros de ayuda. Países de Europa y México están enviando rescatistas. Hoy el presidente Balcázar recibirá a la delegación de Moquegua, quienes le pedirán que observe la ley del ordenamiento territorial en la provincia de Jorge Basadre de Tacna. El Jurado Nacional de Elecciones culmina la entrega de credenciales hoy a 130 diputados. Ayer lo hizo con senadores y parlamentarios andinos. Trabajadores de Radio Nacional, Andina y Canal 7 exigen mejoras salariales. Jueces de todo el país rechazan intentos de afectar la independencia del Poder Judicial. Hoy habrá plantón para exigir se acelere la investigación contra el alcalde Samuel Cueva. Se vence el plazo de la detención preliminar. En Pachía detuvieron a chofer que atropelló y mató a ciudadano. Estaba prófugo. La policía también encontró el camión que manejó ese día del accidente. Murió conductor de tricimoto luego que le impactara a chofer de camioneta en Viñani. Se desploma el precio del petróleo a niveles de preguerra. En el Perú sigue bajando el precio de la gasolina. Por el Mundial, Ecuador derrotó 2-1 a Alemania. Paraguay empató con Australia. Turquía derrotó a Estados Unidos. Hoy juegan Noruega con Francia, Senegal con Irak y Uruguay se enfrenta a la selección de España.
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2: Les saluda Percy Aquino. Bienvenidos al micro noticiero del Congreso de la República. Estas son las principales noticias del Parlamento Nacional. El Jurado Nacional de Elecciones entregó formalmente las credenciales a los senadores y parlamentarios andinos electos para el periodo 2026-2031. El Senado de la República estará integrado por 60 representantes, 44 hombres y 16 mujeres. De acuerdo con la cifra repartidora, la distribución de escaños es la siguiente: Fuerza Popular, 22 senadores; Juntos por el Perú, 14; Renovación Popular, 8; Partido Buen Gobierno, 7; Obra, 5; y Ahora Nación, 4. Hoy el Jurado Nacional de Elecciones entregará las credenciales a los 130 diputados electos, 28 elegidos por distrito electoral múltiple y 102 en forma proporcional al número de electores de cada circunscripción. Con la entrega de sus credenciales, los parlamentarios quedarán habilitados para juramentar el cargo ante el Congreso de la República para el periodo 2026-2031. El presidente encargado del Congreso, Fernando Rospigliosi, suscribió dos autoras de ley destinadas a fortalecer el sistema de salud de la Policía Nacional y las Fuerzas Armadas. La primera de ellas homologa el régimen de salud policial al modelo de las instituciones administradoras de fondos de aseguramiento en salud de las Fuerzas Armadas. Y la segunda autógrafa de ley otorga beneficios de atención integral al personal del servicio militar voluntario e incrementa el aporte del Estado a los fondos de salud de las Fuerzas Armadas y de la Policía Nacional del Perú.
3: Se han firmado dos autógrafas de ley para favorecer a la Policía Nacional, para incrementar la cantidad, el porcentaje que recibirá la sanidad policial, y de otro lado para pasar el servicio de sanidad de la policía a la propia policía y no instituciones burocráticas que demoraban los trámites y que desgraciadamente llevaron a una situación en que había muchas quejas de parte del personal policial y de sus familiares por la atención deficiente que recibían.
2: Muchas gracias por acompañarnos en esta edición. Recuerde que también nos puede escuchar por Congreso Radio. Hasta la próxima.
1: Y así llegamos al final de su radioperiódico Actualidad. Por la sintonía prestada, les quedamos profundamente reconocidos y los invitamos a otro similar el día de mañana, como siempre. Buenos días, Mollendo. Buenos días, Valle de Tambo. Y buenos días, amigos de Hilo.
4: ¡9 y 3!

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2: ¡Mueve! ¡13!

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0: Padre Cepeda, Dios te bendiga. Viva Colombia. Gracias.
1: Viva Leona. Gracias.
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3: ¡Y 37!

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1: Les saluda Percy Aquino. Bienvenidos al micro noticiero del Congreso de la República. Estas son las principales noticias del Parlamento Nacional. El Jurado Nacional de Elecciones entregó formalmente las credenciales a los senadores y parlamentarios andinos electos para el periodo 2026-2031. El Senado de la República estará integrado por 60 representantes, 44 hombres y 16 mujeres. De acuerdo con la cifra repartidora, la distribución de escaños es la siguiente: Fuerza Popular, 22 senadores; Juntos por el Perú, 14; Renovación Popular, 8; Partido Buen Gobierno, 7; Obra 5 y Ahora Nación, 4. Hoy el Jurado Nacional de Elecciones entregará las credenciales a los 130 diputados electos, 28 elegidos por distrito electoral múltiple y 102 en forma proporcional al número de electores de cada circunscripción. Con la entrega de sus credenciales, los parlamentarios quedarán habilitados para juramentar el cargo ante el Congreso de la República para el periodo 2026-2031. El presidente encargado del Congreso, Fernando Rospigliosi, suscribió dos autoras de ley destinadas a fortalecer el sistema de salud de la Policía Nacional y las Fuerzas Armadas. La primera de ellas homologa el régimen de salud policial al modelo de las instituciones administradoras de fondos de aseguramiento en salud de las Fuerzas Armadas. Y la segunda autora de ley otorga beneficios de atención integral al personal del Servicio Militar Voluntario e incrementa el aporte del Estado a los fondos de salud de las Fuerzas Armadas y de la Policía Nacional del Perú.
2: Se han firmado dos autógrafas de ley para favorecer a la Policía Nacional, para incrementar la cantidad, el porcentaje que recibirá la sanidad policial, y de otro lado para pasar el servicio de sanidad de la policía a la propia policía y no instituciones burocráticas que demoraban los trámites y que desgraciadamente llevaron a una situación en que había muchas quejas de parte del personal policial y de sus familiares por la atención deficiente que recibían.
1: Muchas gracias por acompañarnos en esta edición. Recuerde que también nos puede escuchar por Congreso Radio. Hasta la próxima.
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2: ¡9 y 41!

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0: 9:59.
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2: ¡10 y 11!

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2: 10 y 19.

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0: FM. ¡Reactiva! ¡10:26!
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1: ¡10 y 29!

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0: vivir así. 10 y 30.

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1: Les saluda Percy Aquino. Bienvenidos al micro noticiero del Congreso de la República. Estas son las principales noticias del Parlamento Nacional. El Jurado Nacional de Elecciones entregó formalmente las credenciales a los senadores y parlamentarios andinos electos para el periodo 2026-2031. El Senado de la República estará integrado por 60 representantes, 44 hombres y 16 mujeres. De acuerdo con la cifra repartidora, la distribución de escaños es la siguiente: Fuerza Popular, 22 senadores; Juntos por el Perú, 14; Renovación Popular, 8; Partido Buen Gobierno, 7; Obra, 5; y Ahora Nación, 4. Hoy el Jurado Nacional de Elecciones entregará las credenciales a los 130 diputados electos, 28 elegidos por distrito electoral múltiple y 102 en forma proporcional al número de electores de cada circunscripción. Con la entrega de sus credenciales, los parlamentarios quedarán habilitados para juramentar el cargo ante el Congreso de la República para el periodo 2026-2031. El presidente encargado del Congreso, Fernando Rospigliosi, suscribió dos autoras de ley destinadas a fortalecer el sistema de salud de la Policía Nacional y las Fuerzas Armadas. La primera de ellas homologa el régimen de salud policial al modelo de las instituciones administradoras de fondos de aseguramiento en salud de las Fuerzas Armadas. Y la segunda autógrafa de ley otorga beneficios de atención integral al personal del Servicio Militar Voluntario e incrementa el aporte del Estado a los fondos de salud de las Fuerzas Armadas y de la Policía Nacional del Perú.
2: Se han firmado dos autógrafas de ley para favorecer a la Policía Nacional, para incrementar la cantidad, el porcentaje que recibirá la sanidad policial, y de otro lado para pasar el servicio de sanidad de la policía a la propia policía y no instituciones burocráticas que demoraban los trámites y que desgraciadamente llevaron a una situación en que había muchas quejas de parte del personal policial y de sus familiares por la atención deficiente que recibían.
1: Muchas gracias por acompañarnos en esta edición. 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Hasta la próxima.

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2: ¡10 y 51!

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4: ¡10 y 56!

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0: 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Once y cuatro.
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1: ¡11 y 7!
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0: Once y 17.

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3: Once y 21.

Para mi madrecita querida, mi corazón está de duelo, mi alma está de duelo. 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
5: Les saluda Percy Aquino. Bienvenidos al micro noticiero del Congreso de la República. Estas son las principales noticias del Parlamento Nacional. El Jurado Nacional de Elecciones entregó formalmente las credenciales a los senadores y parlamentarios andinos electos para el periodo 2026-2031. El Senado de la República estará integrado por 60 representantes, 44 hombres y 16 mujeres. De acuerdo con la cifra repartidora, la distribución de escaños es la siguiente: Fuerza Popular

0: 22 senadores. Juntos por el Perú, 14. Renovación Popular, 8. Partido Buen Gobierno, 7. Obra, 5. Y Ahora Nación, 4. Hoy el Jurado Nacional de Elecciones entregará las credenciales a los 130 diputados electos, 28 elegidos por distrito electoral múltiple y 102 en forma proporcional al número de electores de cada circunscripción. Con la entrega de sus credenciales, los parlamentarios quedarán habilitados para juramentar el cargo ante el Congreso de la República para el periodo 2026-2031. El presidente encargado del Congreso, Fernando Rospigliosi, suscribió dos autoras de ley destinadas a fortalecer el sistema de salud de la Policía Nacional y las Fuerzas Armadas. La primera de ellas homologa el régimen de salud policial al modelo de las instituciones administradoras de fondos de aseguramiento en salud de las Fuerzas Armadas. Y la segunda autógrafa de ley otorga beneficios de atención integral al personal del servicio militar voluntario e incrementa el aporte del Estado a los fondos de salud de las Fuerzas Armadas y de la Policía Nacional del Perú.
1: Se han firmado dos autógrafas de ley para favorecer a la Policía Nacional, para incrementar la cantidad, el porcentaje que recibirá la sanidad policial y, de otro lado, para pasar el servicio de sanidad de la policía a la propia policía y no instituciones burocráticas que demoraban los trámites y que desgraciadamente llevaron a una situación en que había muchas quejas de parte del personal policial y de sus familiares por la atención deficiente que recibían.
0: Muchas gracias por acompañarnos en esta edición. 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Hasta la próxima.
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5: ¡11 y 57!

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2: ¡Entonces!

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5: Y 30.

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1: ¡12:43!

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2: ¡12 y 48!

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0: 12 y 52.

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1: ¡11 y 54!

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2: Una y dos.

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1: Les saluda Percy Aquino. Bienvenidos al micro noticiero del Congreso de la República. Estas son las principales noticias del Parlamento Nacional. El Jurado Nacional de Elecciones entregó formalmente las credenciales a los senadores y parlamentarios andinos electos para el periodo 2026-2031. El Senado de la República estará integrado por 60 representantes, 44 hombres y 16 mujeres. De acuerdo con la cifra repartidora, la distribución de escaños es la siguiente: Fuerza Popular, 22 senadores; Juntos por el Perú, 14; Renovación Popular, 8; Partido Buen Gobierno, 7; Obra, 5; y Ahora Nación, 4. Hoy el Jurado Nacional de Elecciones entregará las credenciales a los 130 diputados electos, 28 elegidos por distrito electoral múltiple y 102 en forma proporcional al número de electores de cada circunscripción. Con la entrega de sus credenciales, los parlamentarios quedarán habilitados para juramentar el cargo ante el Congreso de la República para el periodo 2026-2031. El presidente encargado del Congreso, Fernando Rospigliosi, suscribió dos autoras de ley destinadas a fortalecer el sistema de salud de la Policía Nacional y las Fuerzas Armadas. La primera de ellas homologa el régimen de salud policial al modelo de las instituciones administradoras de fondos de aseguramiento en salud de las Fuerzas Armadas. Y la segunda autógrafa de ley otorga beneficios de atención integral al personal del Servicio Militar Voluntario e incrementa el aporte del Estado a los fondos de salud de las Fuerzas Armadas y de la Policía Nacional del Perú.
2: Se han firmado dos autógrafas de ley para favorecer a la Policía Nacional, para incrementar la cantidad, el porcentaje que recibirá la sanidad policial, y de otro lado para pasar el servicio de sanidad de la policía a la propia policía y no instituciones burocráticas que demoraban los trámites y que desgraciadamente llevaron a una situación en que había muchas quejas de parte del personal policial y de sus familiares por la atención deficiente que recibían.
1: Muchas gracias por acompañarnos en esta edición. 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Hasta la próxima.

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5: Una
6: y 57.

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1: Dos y seis.

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1: Sí, señor, yo no sé cómo dicen que ya no sirvo para nada.
0: ¿Cómo no va a servir usted si yo quiero bailar con usted?
1: Sí, verá usted, esas muñecas que no...

0: manera, doña Mariquita, que usted ya cree que no puede bailar.
1: No, señor, yo acabó la fiesta y no

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3: ¡2 y 24!

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1: Dos y 39.

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3: Les saluda Percy Aquino. Bienvenidos al micro noticiero del Congreso de la República. Estas son las principales noticias del Parlamento Nacional. El Jurado Nacional de Elecciones entregó formalmente las credenciales a los senadores y parlamentarios andinos electos para el periodo 2026-2031. El Senado de la República estará integrado por 60 representantes, 44 hombres y 16 mujeres. De acuerdo con la cifra repartidora, la distribución de escaños es la siguiente: Fuerza Popular, 22 senadores; Juntos por el Perú, 14; Renovación Popular, 8; Partido Buen Gobierno, 7; Obra 5 y Ahora Nación, 4. Hoy el Jurado Nacional de Elecciones entregará las credenciales a los 130 diputados electos, 28 elegidos por distrito electoral múltiple y 102 en forma proporcional al número de electores de cada circunscripción. Con la entrega de sus credenciales, los parlamentarios quedarán habilitados para juramentar el cargo ante el Congreso de la República para el periodo 2026-2031. El presidente encargado del Congreso, Fernando Rospigliosi, suscribió dos autoras de ley destinadas a fortalecer el sistema de salud de la Policía Nacional y las Fuerzas Armadas. La primera de ellas homologa el régimen de salud policial al modelo de las instituciones administradoras de fondos de aseguramiento en salud de las Fuerzas Armadas. Y la segunda autógrafa de ley otorga beneficios de atención integral al personal del servicio militar voluntario e incrementa el aporte del Estado a los fondos de salud de las Fuerzas Armadas y de la Policía Nacional del Perú.
4: Se han firmado dos autógrafas de ley para favorecer a la Policía Nacional, para incrementar la cantidad, el porcentaje que recibirá la sanidad policial, y de otro lado para pasar el servicio de sanidad de la policía a la propia policía y no instituciones burocráticas que demoraban los trámites y que desgraciadamente llevaron a una situación en que había muchas quejas de parte del personal policial y de sus familiares por la atención deficiente que recibían.
3: Muchas gracias por acompañarnos en esta edición. Recuerde que también nos puede escuchar por Congreso Radio. Hasta la próxima.
5: Puerto Bravo. ¡3 y 44!

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3: ¡Cuatro y uno!

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1: Cuatro y trece.

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1: Les saluda Percy Aquino. Bienvenidos al micro noticiero del Congreso de la República. Estas son las principales noticias del Parlamento Nacional. El Jurado Nacional de Elecciones entregó formalmente las credenciales a los senadores y parlamentarios andinos electos para el periodo 2026-2031. El Senado de la República estará integrado por 60 representantes, 44 hombres y 16 mujeres. De acuerdo con la cifra repartidora, la distribución de escaños es la siguiente: Fuerza Popular, 22 senadores; Juntos por el Perú, 14; Renovación Popular, 8; Partido Buen Gobierno, 7; Obra 5 y Ahora Nación, 4. Hoy el Jurado Nacional de Elecciones entregará las credenciales a los 130 diputados electos, 28 elegidos por distrito electoral múltiple y 102 en forma proporcional al número de electores de cada circunscripción. Con la entrega de sus credenciales, los parlamentarios quedarán habilitados para juramentar el cargo ante el Congreso de la República para el periodo 2026-2031. El presidente encargado del Congreso, Fernando Rospigliosi, suscribió dos autoras de ley destinadas a fortalecer el sistema de salud de la Policía Nacional y las Fuerzas Armadas. La primera de ellas homologa el régimen de salud policial al modelo de las instituciones administradoras de fondos de aseguramiento en salud de las Fuerzas Armadas. Y la segunda autógrafa de ley otorga beneficios de atención integral al personal del Servicio Militar Voluntario e incrementa el aporte del Estado a los fondos de salud de las Fuerzas Armadas y de la Policía Nacional del Perú.
2: Se han firmado dos autógrafas.

0: ...ógrafas de ley para favorecer a la Policía Nacional, para incrementar la cantidad, el porcentaje que recibirá la sanidad policial y de otro lado para pasar el servicio de sanidad de la policía a la propia policía y no instituciones burocráticas que demoraban los trámites y que desgraciadamente llevaron a una situación en que había muchas quejas de parte del personal policial y de sus familiares por la atención deficiente que recibían.
1: Muchas gracias por acompañarnos en esta edición. Recuerde que también nos puede escuchar por Congreso Radio. Hasta la próxima.

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1: Esta es la hora, 5 de la tarde.

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1: Cinco y seis.

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Y 21.

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3: 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Y 39.

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Puerto Bravo. Seis y dos.

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Puerto Bravo. ¡6:42!

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